0: Una excelente tarde para todos, ojalá se le estén pasando muy bien, disfruten, echen el cotorreo, que acuérdense que estamos de gala, apapachen y pues convivan con todos los que vayan a salir. Fue un verdadero gusto estar aquí y pues vamos a seguir transmitiendo. Recuerden seguirnos en nuestras redes sociales y seguir, por supuesto, la mejor frecuencia 99.1.
1: Así es, señoras y señores, entonces vamos a lo siguiente, no le cambien, enseguida volvemos, ya vayan preparando los taquitos, harto taco al pastor.
2: Y nos invitan.
1: Por favor, que no tenemos dónde ir.
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1: 18 horas, 6 de la tarde con 9 minutos. Vamos a escuchar Nunca te fallé, algo que nos trae Anthony Cruz.

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0: Acabamos de escuchar algo del grupo Jaguarú, esta canción llamada Me Desespero.
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1: De la tarde con 43 minutos es la participación del Tri con esta canción, El Metro Valderas.
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1: Siete de la noche con un minuto, esto es algo de inspector titulado Amnesia.
2: Juega.

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3: Siete de la noche con 15 minutos. Esta canción, Corazón Partió, de Alejandro Sanz.
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2: ...1810-2016... ...216 años del inicio de nuestra independencia. La noche del 15 de septiembre de 1810... el cura Miguel Hidalgo y Costilla, en Dolores, Guanajuato, llamó al pueblo a levantarse en armas contra el dominio español. Al repicar la campana de su parroquia, lanzó el llamado Grito de Dolores, momento que marcó el inicio de la Guerra de Independencia. El 16 de septiembre, fecha oficial del inicio de la independencia, un movimiento que duró 11 años. Tras la muerte de Hidalgo en 1811, la lucha continuó con José María Morelos, Vicente Guerrero e Ignacio Allende hasta consumarse en 1821. Hoy la celebración se divide en dos partes. El 15 de septiembre por la noche en todas las plazas del país se recrea el grito. Autoridades desde la presidenta de la República en Palacio Nacional, gobernadores hasta los alcaldes de cada municipio tocan la campana y recitan los nombres de los héroes cerrando con vivas a México. Se trata de una fiesta popular, llena de música, pirotecnia y comida típica. El 16 de septiembre es el acto cívico y formal con desfiles militares y escolares que honran a las Fuerzas Armadas y al pueblo que luchó por la libertad. Hasta el siguiente comentario.
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0: 10 minutos únicamente para las 8 de la noche. Esto es algo de Pepe Aguilar, Recuérdame Bonito.
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0: supuesto que se escuche el grito machín y bien mexicano. ¡Sí, señor! ¡Que viva México! ¡Que viva México, mi racer! ¡Que viva México, mis parientes! ¡Qué gusto poderles saludar a esta hora de la noche en este día tan especial! Ha llegado el momento de disfrutar de esta noche mexicana. Con la rocola se disfruta mejor, así es que pueden activar la rolita que ustedes quieran a partir de este momento. Bueno, por lo regular, casi todas pasan. Estamos en el 159-88-88, señoras y señores, chiquillas y chiquillos, y también chiquilles. Bienvenidos a la rocola, que está cargada de los mejores éxitos. Así es, no que no llegaba la noche mexicana, ya lo tenemos. También, desde luego, vamos a escuchar buena música. Que sigan ya preparando esos antojitos riquísimos en casita, con la familia, con los amigos, con los vecinos, con los compadres. ¡Ánimo, señores! Que el ánimo esté hasta arriba y el mal humor, como el reggaetón, hasta abajo. O como gorra de cholo, pa' atrás. ¡Sí, señor! Así que vamos a iniciar, como siempre, con lo mejor. Lo mejor de la música, y también les recuerdo que estamos ya recibiendo mensajitos en el 963-159-8888. 963-63-201-85. Bienvenidos a La Cabina, Extremo 99.1 en La Rocola. Soy Juan Ramón Alcázar, su compa, el pariente. ¡Chincueti! Por favor, con muchísima precaución, si usted gusta o va a estar cerca de la pirotecnia, por favorcito, con mucha precaución.
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0: El saludo a los diferentes municipios, a usted, señor, que está en las diferentes calles y avenidas, en el taxi, el microbús, las combis, que ya están a punto de guardarlas, mis amigos de los diferentes lavados, de las heladurías, de las taquerías. Espero que les llegue un montón de pedidos para esta noche mexicana. Vámonos con lo siguiente. Viene también Pancho Barraza. Nos dice por acá, parientón, algo de la banda MS. Órale, pues. Y vamos a estar programando, pues, música mexicana. Vámonos con la MS, se llama Tan Bonita, que se mira con su pelo suelto. ¡Ánimo, señores! Despedimos a Blanquita Álvarez. Mañana no circula porque, pues... Ah, no, solo los elegidos, solo los consentidos.
2: ¡Ay, no! No, así voy a decir el día que te va a tocar descanso a ti.
0: ¡Ay, basta!
2: Pero te va a tocar, va a llegar el día, pariente.
0: Me va a tocar, sí.
2: Cuando vengas a ver, te vamos a decir, mañana no trabajas.
0: Me va a tocar, sí, gracias, me va a tocar, pero quiero que me toque una...
2: Ay, Dios. Pero bueno, te dejo en la rocola. Pídanle ya sus canciones. ¿Qué esperan? Aquí no es necesario un billete, una moneda. Aquí un mensaje de WhatsApp.
0: Un audio. Aquí no vale su paga de los patrones.
2: Aquí vale tu voz, vale tu mensaje.
0: Aquí nomás, eso es. Nos dejamos entonces con la banda Mazatlán Sinaloa de Sergio Lizárraga. ¡Ay, tan bonitía!

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1: Sí, también, aquí en La Rocola. ¡Viva Vicente Fernández! ¡Viva José Alfredo! ¡Vivan los mariachis que nos dieron música mexicana! ¡Sí, señor! 159-88-88, bienvenidos a bordo. Esto es La Rocola a través de Extremo 99.1. El saludo para todo el sureste mexicano y Guatemala, Centroamérica. Saludos a los diferentes municipios también, en donde estamos llegando, que van a dar.

0: Bueno, también, oh, aclaro, unos chulos tacos, una taquiza, ¿qué tal? Unos chulos tacos al pastor, que de carnita asada, de porky, chulada. El pozole con sus diferentes, sí, menjurjes o mensurjes. El rabanito, que si el orégano, la lechuguita, chochi. Bueno, también la tostadita, que si un tequis, que si un mezcalito, un Wisconsin. Puede ser también, claro, también algo que nos han solicitado. Fue la terminación 57, la chela con mi banda el mexicano. Sí, seguramente está degustando, disfrutando de una chevechita. Esta chevecha que chichubia la cabeza. Y que te duele la cabeza. No, nosotros andamos francos. O sea, francamente, sí, vamos a hacer algo.
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0: Hoy no vamos a circular por esos trotes. Pero si quieren que asistamos, no avisen. Pasen por nosotros. Hoy nos vamos un poquito. Sí, un poquito antes, claro. Ajá. 19 grados en la ciudad de Domínguez. Gracias ahí por los mensajitos a nuestros fieles, fieles radioescuchas. Ya están activando la rocola.
2: Compa pariente, ya estamos listos para activar la rocola. Queremos activar con una buena canción, la del italiano.
0: La del italiano, nos comentan ya en esta noche. Con gusto vamos a activar la rocola. Vamos a echarle por acá. Dicen, ¿será que no pueden pasar tres canciones? Es pues rocola. Son pues así. Vámonos con el italiano. 20 horas, 8 de la noche con 17 minutos. Saludos a todos nuestros amigos allá de San José Obrero. A don Charlie, a don José, por ahí a toda la banda que siempre está en sintonía. Vámonos entonces, se llama el italiano. Buenas noches, están en sintonía de Extremo 92.1. Esto es La Rocola con el pariente.

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1: Y esta canción va dedicada, con todo mi cariño y todo mi afecto, para todas las chicas como yo.
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3: Ahorita sí y mañana. Ya no va a decir que chulo amanecí, que chulo amanecí, que crudo amanecí, que crudo amanecí. Esa va a ser la nueva versión el día de mañana. Todo con medida, por favor. Ah, desde luego que sí, todo con medida.
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3: 159 8888 dice que buen ambiente estamos escuchando en la Rocola. Muchas gracias, te estamos saludando desde Altamirano. Qué buen ritmo traes hoy, porfa, di al aire que ándale pues, que pongas algo de merengue. Órale, con gusto. Para ponerle chavochito, chavochito a la noche.
4: ¿Cómo crees? ¿Cómo no me va a gustar?
3: Ay. El saludo para todos nuestros amigos que andan ahí en el movimiento de que ya van llevando lo que van a disfrutar, de lo que van a gozar, de lo que van a saborear. Y como buen mexicano, buen chapaneco, buen comiteco, que no falte la bocina para zapatear. Zapatéyele, zapatéyele.
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3: Dice, por entonces, ¿cuál fuera tu canción? Ah, ahora me la están volteando. Ahora me la están volteando. ¿Cuál fuera tu canción? ¿Qué pondrías esta noche? ¿Cuál fuera la canción que pondrías esta noche? Ahí está, muy bien, perfecto. Pondría, me gustan puras alegres, pero para no salirse de aquí del tema mexicano. No puede faltar uno de mis artistas que admiro muchísimo, el señor Vicente Fernández, y sería con, a ver, espéreme tantito. Ay, ahorita le contestamos. Sería la canción El Rey. Porque con dinero y sin dinero, mínimamente malo decirlo, Viviana y Vivianita, ábreme la puerta, soy un diablo. Sí lo hago, sería El Rey. El señor José Alfredo Jiménez, también desde luego no puede hacer falta esta noche en esa chula bocina. Y el grito, a calentar la garganta, aventarnos esos chulos gritos. Y con mi mariachi loco. El mariachi loco estaría acompañándonos, el mariachi on. Ese sería, así que pues vamos a checar qué rollo, qué tranza, qué finanza en la balanza. Ahorita los dejo con la participación del señor Pancho Barraza en esta noche. Esta nochecita mexicana se llama El Terco. Ah, ¿por qué son así? Buenas noches. Estás en Extremo 99.1.
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Señor productor, no ande poniendo esas cosas hoy. Tampoco le van a dar permiso que llegue tarde. Así que saliendo como siempre, nos vamos derechito. Derechito. Derechito a casita. A casita. No. No puede quemar su cartucho de esposo todavía. El que es soltero todavía. Solterito y sin apuros. Por esta yo te lo juro. ¡Sí, señor! Ahí estamos de regreso. Como siempre, es un gusto saludar a nuestros grandes amigos que se encuentran en sintonía. Saludos ahí a nuestro buen amigo don Joseph, que se encuentra con nosotros. Saludos al buen Eric también, que ya se está reportando. ¿Qué tal? ¿Cuál nos pide? Alejandro Fernández. Lo que pudo ser, puras llegadoras, puras llegadoras. También hay una, bueno, no sé si le gusta ahí a nuestro compi Eric, de Alejandro Fernández, no es que me quiera ir, pero pues ya.

Sin fondo. ¿Mandé? No, porque también se le dice con J o con F. Pero esa es una prenda, señores, es una prenda. Órale, pues. Bueno, ya dije por ahí que sería la de el rey sin dinero y con dinero hago siempre lo que quiero. Mínimamente malo es decirlo. La pura verdad. Ahí está nuestro fondo que nos tiene nuestro producer, ¿no, hombre? Ah, bueno.

Tito, se va a escuchar ese Viva México hasta donde llegue la señal de Extremo 99.1 de Chiapas para el mundo. Hasta donde llegue y esté conectada nuestra Racer, nuestra banda, nuestros grandes amigos que nos hacen el favor de sintonizar día a día, noche a noche. Gracias a usted, amable Radio Escucha. Saludos al médico Calín, que ahí se está reportando con nosotros. Es un gusto saludarlo. También, desde luego, a mi compadre Arturo Martínez y Guillermo.

hombre cabal, bragao y sincero. Cuando nació se rompió ese chulo molde. Étale, étale ahí. Y si para eso me andan buscando, vámosle entrando. ¿Dónde no? Por ahí nos piden una rolita, con gusto vamos a complacer acá con el señor producer que me acompaña en esta noche. Es algo del señor Chalino Sánchez, se llama Baraja, Baraja de Oro. Es la rocola, compadre. Ahí nos vamos complaciendo al señor Arturo Martínez y Guillén en Extremo 99.1. ¿A poco no? Súbale volumen, compadre.

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0: Bueno, y también el día de hoy dicen que, bueno, está establecido de que es el día que se consume más alcohol del año, dicen. Y más el tequila, ¿qué prefieren? Pues unos dicen chela, nos dicen por acá la terminación 47. ¡Dios, Cholita, pariente! Ya está por acá las cajas Estía. Por ahí también nos comentan, yo tequilita para que amerite la situación. Terminación 05, chauchito. ¿Quién dice mezcal? Azu. Sí, pues se lo va a llevar más tranquilo con el mezcalito, chulada. No, hombre, yo con todo eso, no salí muy bueno para... Ah, como dicen los dos carnales, porque de querer si quiero. ¿Cómo de que ñoño? Si soy el chavo.
1: No se cansa.
0: Sí, queremos siempre. ¿Qué pasó? No, queremos siempre que se la pasen bien en estas fechas importantes, de disfrutarlo con la familia. Hasta el que dice yo no bailo hoy en esta noche mexicana termina moviendo el pie debajo de la mesa, o moviendo la cintura, o moviendo las caderas. ¿Cómo de que no? El saludo para nuestros amigos, si están en casitas, si están en una reunión, si están con los amigos, con los vecinos, con los compadres, les mandamos un saludo muy especial. Trabajando también, los que están laborando, les mandamos un saludote muy, muy especial. Trépele volumen a la rocola, señores, es la que está sonando a través de Extremo 99.1. Rocola, se escucha donde esté la pachangota, donde esté la fiesta, señores. Y bueno, más tarde, aguas con ese volumen, con eso de que los vecinos, unos están tranquilos, se cuestan más temprano porque mañana tienen que elaborar como hoy Johnny.
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0: O todavía no sabe que es 15 de septiembre el vecino. Recuérdeselo. Subiéndole volumen a la rocola, viene por acá el culpable de el fantasma, que sí aparece como fantasma a esta hora de la noche. En los días que tenemos la rocola de 20 a 22 horas. Viene también lo que pudo ser de Alejandro Fernández. En un ratito más activamos la rolita 159-8888. Vámonos pues con el fantasma. Ay, si le queda, pues ni modo. Hay veces que nos hacen sufrir y luego se arrepienten. O viceversa. Por eso dice el fantasma, necesito un donante, si tú tienes un corazón bueno, te lo compro. ¿Cuánto vale? Buenas noches.

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esta manera continuamos, señores. Gracias por estar con nosotros. Estamos en el 159-88-88-9-63-63-201-85. El acceso a cabina con las líneas de contacto, de comunicación acá con su compa el pariente en extremo 99.1 es la UI, la radio de Comitán. ¿A poco no? Me da muchísimo gusto saludar también a mi gran amigo Beli, Belicón, Belisario, allá en Las Margaritas, nos está sintonizando en compañía de su familia. ¿Qué tal? Muy buenas noches, compadrito, me da muchísimo gusto saber de ti, gracias por la comunicación. Algo de los Tucanes de Tijuana y Matiz. Ando bien a gusto, ando bien Agustín. ¡Es Jalisco! ¿Quién iba a estar allá en Margaritas? Ah, pues ahí nos está comentando, ¿verdad? Ahí nos están comentando que está el Grupo Control. Chabochito para bailar, chabochito. Únicamente 8 minutos nos separan para puntualizar las 9 de la noche. Saludos también a nuestros amigos que están en las redes sociales, en Facebook, en TikTok, en Instagram. Les recuerdo que estamos como Extremo Comitán 99.1. ¿Tiene usted a Alexa? Dígale, Alexa, reproduce Extremo Comitán 99.1. En túnel. También saludos a nuestros amigos en nuestra página en internet www.radionucleo.com, en nuestra app. Busca y sintoniza Extremo 99.1 XHUI. Vámonos con algo que nos han solicitado en el 159-88-88. Esto corre a cargo de El Potrillo. Esto se llama Lo que pudo ser. Ya destápala, compadre, ya destápala, ya con estas canciones y demás. Avisa, compadre.

0: Ahí termina la participación del potrillo Alejandro Fernández, lo que pudo ser una baladita bastante, bastante buena, bastante romántica, llegadora.
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0: Ah, bueno, mejor bailamos. No, es que está muy provocativa la chiquilla. El saludo para nuestros amigos, dice, te estamos escuchando aquí en Comitán, ya estamos en la mesa. Órale pues, ya están empezando a botanear. Terminación 09. Muchas gracias por su sintonía. ¡Qué rolita, qué rolita! ¡Échese un grito! Dice, buenas noches, por favor, un saludo para Sonia, que nos está escuchando. Órale pues, prográmanos una canción grupera. ¿Qué nos vas a regalar? Ah, bueno, algo de Bronco, algo de los Bukis también. Y claro, sí tenemos también algo del señor Lalo Mora. No me coquetes, cosas finas. Órale pues, pura chulada. Les recuerdo que la rocola, la progra, la armas tú.
2: 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Lentamente bailamos al ritmo de la música.
0: Vámonos con algo del señor.

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0: Porque fue. Gritaba bonito, tío Michael, también. Cantaba bonito, también gritaba. Y tequila cuando brindaba. ¿Qué tomara, tú? ¿Qué piensa de producer que tomó tío Michael cuando decía, ah, como que mi garganta me está fallando? Me voy a echar un tutanazo de pajal kiwich. ¿Qué tomó en esos momentos, digo yo? Un su champán, un su coñac. Ahí, saludos para Liz en esta noche, mexicana. Saludos. Dice, en mi mesa no está faltando la butifarra. ¡Ah, oh, chulada, chamorrito! ¡Ay, los chulos tacos! Bueno, dice la Cari, saludos, pariente, buenas noches, ya te estoy escuchando. Excelente noche, igualmente para ti, excelente noche, Cari. ¡Ay, padre, tío David ya se fue! ¿Dónde vas a creer? No, salió huyendo. Patitas, ¿pa' qué te quiero? Vámonos, recio. ¡Órale! Pariente, buenas noches. Te estamos escuchando en Frontera Comalapa. Saludos ahí para nuestro buen amigo don Antonio. Claro que sí. Saludos, don Antonio. Muy buenas noches. También vamos a... Ya hay que buscar algo de nuestro compa Bailey y los Tucanes y Matiz. Ando bien, Agustín Lara. Dice también por acá, qué buena música. Un saludo, por favor, ahí para mi mamá Lore. Aviéntate una cumbia de las buenas para levantar los ánimos de todo lo que estamos escuchando aquí en casita. Pariente, también búscate una, pero con, dice, la original banda Maguey, la estrella de los bailes. Ah, entonces ya apareció otra, supóngome yo. Eso es todo, mándanos tu saludo y nosotros te los pasamos al aire. Desde luego también acompañado de tu rola que estás activando en La Rocola con el pariente de 20 a 22 horas de lunes a viernes. Saludos a los que descansaron, a ver si no descansó don Miguelito Miguelón, a ver si no descansó hoy. Sí creo. Sí se movió por ahí, va a ir a echar el chulo bailongo. Bueno, pues puede ir a Tzimol, puede ir a Las Rosas, a Margaritas, a Trinitaria. Comitán también, aquí pueden echar su chulo baile. Ya está el escenario. Ya lo tenemos, sale, vale. Enseguida nos vamos. A ver. Esta es... Claro, vamos a programarlo. La original banda Maguey, dicen. La estrella de todos los bailes.
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2: Adel, pues vamos agarrando pareja. Y ánimo, no deja de romper.
0: Se llama Vamos a Bailar. Vamos a bailar, vamos a gozar.
1: 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Con banda.
0: Las 9 de la noche con 10 minutos. A tiempo con el tiempo.

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2: En los últimos meses, la zona centro de Tapachula ha experimentado un aumento significativo en el cierre de locales comerciales, lo que genera preocupación entre habitantes y el sector empresarial, al considerar que este fenómeno es un reflejo de las dificultades económicas. Otra de las causas del cierre de más de 50 locales comerciales en este sector son los altos costos de arrendamiento y las bajas ventas registradas en los últimos años, a causa del desplome de compradores guatemaltecos. El panorama es visible en las calles del centro, donde desfilan los letreros de se vende o se renta, en fachadas deterioradas y cortinas abajo de los locales donde antes operaban tiendas de ropa, calzado y abarrotes. La falta de compradores y el encarecimiento para su operación han obligado a decenas de negocios a cerrar definitivamente sus puertas. El centro de la ciudad registra un descenso en la actividad comercial. En este 2026, la racha negativa se ha prolongado más de lo habitual, limitando el flujo de circulante para cumplir con el pago de rentas, impuestos y nóminas. Hasta el siguiente comentario.
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1: Vámonos con algo que nos ha solicitado por ahí nuestro buen amigo Belisario allá en Las Margaritas, nos está sintonizando, compadre. Esto corre a cargo de Matiz y los Tucanes de Tijuana. ¡Échale, primo!
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1: bien a gusto.

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1: Vamos a escuchar esto que se llama México de Noche, con la participación de el Mariachi Vargas de Tecalitlán. 9:20.

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0: ¿Qué trance, qué finanza en la balanza? Estamos de vuelta. Gracias por continuar con nosotros en esta noche. En esta noche mexicana. ¡Órale, pues! Sí, nos estamos volviendo más mexicanos que un chile. Más chiapanecos que el pozol de cacao. Y más comitecos que el pan compuesto. Que los picles, que el carcañal del pariente.
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0: Me gusta cómo mueve tu cintura, dice pariente. Ya sentimos que por acá ya estamos agarrando el ambiente. Quiere decir que ya se sienten medio chapeados. Calentó la oreja. Ya están chapeados los cachetes. Es que ya está asentando. Sí, ya está asentando. Así que estamos de vuelta a México. También se celebra recordando a nuestra gente, nuestras tradiciones, nuestra comida. Y claro, también nuestra música. Qué orgullo compartir esta noche con todos ustedes a través de la Rocola en Extremo FM 99.1 en el cuadrante. Y échense un grito aquí. Ahorita acaba de pasar, pues sí, nuestros amigos que les gusta salir a rodar con moto, motocicleta. Aquí pasaron alrededor de como unos 50, acompañados de música. Y precisamente iba una rocola sonando. Lo han visto así en una camioneta roja, sonando bastante, bastante machín. La noche mexicana apenas está comenzando y la rocola te está acompañando. Tenemos más rolitas que compartir en esta noche. Saludos al buen Rory, al buen Rorrigo. Órale pues, pariente, échate por ahí. Ay, échate como un perro, ¿qué pasó? Más respeto para el amigo, más respeto para el pasaje. Algo de Julio Preciado se llama Esta Cobardía y lo compartimos en esta noche. ¿Qué corazón? Ah, es corazón. Las 9:28 en Extremo 99.1. ¿A poco no?

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8: Tenemos por ahí algo que nos han solicitado con Kevin y Elías Medina. Está sabrosona, ¿lo recuerdan? Es el moño colorado.

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1: Las 9:39 en Extremo 99.1. Seguimos disfrutando de esta noche con la Rocola. Ya viene también Árboles de la Barranca con el Coyote y su banda Tierra Santa. Esto se llama Fuerte No Soy, Los Recoditos.

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1: Vámonos recio con el Coyote y su banda Tierra Santa, el señor José Ángel Ledesma Quintero. Una se van escuchando las rolitas en la rocola.

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2: Pues disfrutando de esta noche, para que se la sigan pasando súper bien en compañía de sus seres queridos. Vámonos con la Güera Salomé, con la Winona, a cargo de Grupo Externo.

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6: Vamos con la siguiente presentación musical. Ellos son los dos carnales de todas y de nadie en Extremo 99.1. ¿A poco no?

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esta manera es como continuamos. Y también para despedirnos en un rato más también vamos a tener el enlace de El Grito de la presidenta de la República Mexicana.

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2: Permiso, pásela súper bien en compañía de Extremo FM. Y que siga disfrutando de esta noche mexicana. Excelente nochecita del 15 de septiembre. Permiso, yo soy Juan Ramón Alcázar, tu compa el pariente. Nos escuchamos el día de mañana.

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6: Hoy.
7: Revista del Consumidor. Radio. Lluvia, pisadas, raspones. Nuestro calzado resiste absolutamente todo. Sin embargo, lucirlo reluciente y bien cuidado no exige gastar de más. Si quieres elaborar tu propia crema para calzado, en la tecnología doméstica te enseñamos la receta.
8: Y hablando de cuidar tu economía, ¿sabías que la mejor forma de proteger tu patrimonio es garantizando que se cumpla tu voluntad? Hoy te decimos todo lo que necesitas saber sobre el testamento, qué personas intervienen, cómo organizar tu documentación y los mejores consejos para hacer este trámite sin complicaciones. Toma el control y regálate tranquilidad a ti y a quienes más quieres.
7: Revista del Consumidor. En el día a día, merecemos usar productos de calidad que nos faciliten la vida. ¿Y sabes qué es lo mejor? Que muchas veces podemos crearlo con nuestras propias manos.
8: Por eso, haremos nuestra propia crema para calzado, que está validada por el Laboratorio Nacional de Protección al Consumidor. ¡Comencemos!
7: Para esta tecnología doméstica puedes adquirir los ingredientes en droguerías y tlapalerías. Los ingredientes que vamos a utilizar para hacer 750 mililitros son media cucharadita de colorante sintético negro, media taza de aguarrás, 4 cucharadas de vaselina simple, 2 cucharadas de cera carnauba, 3 cucharadas de cera amarilla y 3 cucharadas de ácido esteárico.
8: También vamos a ocupar los siguientes utensilios: un cubrebocas, un par de guantes de látex, una taza medidora, un recipiente con capacidad de 500 mililitros, 2 abatelenguas, una cuchara sopera metálica, un tazón de vidrio con capacidad de 1 litro, una cacerola con capacidad de 2.5 litros, 2 trapos para manipular objetos calientes y un recipiente de plástico o metal con capacidad de 250 mililitros.
7: Ahora sí, pasamos a la magia de la preparación. Pero antes de ponernos creativos, recuerda que la seguridad es primero. Ajustémonos el cubrebocas y pongámonos los guantes de látex.
8: En un lugar con ventilación, empezaremos disolviendo el colorante en el aguarrás con una batelenguas. Puedes pulverizar el colorante envolviéndolo en un papel y golpeándolo suavemente con un martillo.
7: Después agregamos la vaselina, la cera de carnauba y la cera amarilla en el tazón y la calentamos a baño María.
8: Un gran consejo para que la cera se funda más rápido es cortar la cera en cubitos pequeños y mezclar constantemente hasta que se derritan por completo.
7: Una vez que la cera esté líquida, añadimos el ácido esteárico y continuamos moviendo hasta que se integre totalmente.
8: Ya que se hayan disuelto todos los componentes, con mucho cuidado, retiramos el tazón del baño María y vertemos nuestra mezcla de colorante con aguarrás e incorporamos todo mediante movimientos suaves. Por último, vaciamos nuestra crema para calzado en el recipiente de 250 mililitros.
7: Solo resta tener un poco de paciencia. Antes de cerrar el envase, dejamos enfriar a temperatura ambiente hasta que el producto se solidifique. ¡Y listo!
8: Lo mejor de esta tecnología doméstica es que tiene 1 año de caducidad y se prepara en 40 minutos aproximadamente.
7: No olvides mantener el recipiente bien cerrado para evitar que la crema se reseque. Además, es indispensable que el envase contenga una etiqueta visible que señale que debe mantenerse fuera del alcance de niñas y niños, y de ser posible, una leyenda de precaución por su contenido de solvente.
8: Guárdala en un lugar fresco, seco y oscuro, y devuélvele la vida a tus zapatos. Anímate a preparar este producto en tu casa y etiquétanos en Instagram con el hashtag Tecnología Doméstica Profeco y arroba Revista del Consumidor MX.
7: No olvides que también puedes ver esta y más tecnologías domésticas en nuestro canal de YouTube, Profeco TV.
6: Revista del Consumidor.
7: Además de la tecnología doméstica, otra forma de cuidar nuestro dinero en el futuro es protegiendo nuestro patrimonio. De esta forma podemos garantizar que se cumpla nuestra voluntad. Estamos hablando del testamento, un documento legal en el que expresas cómo deseas distribuir tus bienes y quiénes lo recibirán tras tu fallecimiento.
8: Hacerlo puede traerte beneficios, entre ellos, evitar conflictos y disputas familiares, distribuir los bienes de manera sencilla, clara y legal, proteger el patrimonio destinado a tus hijas e hijos menores de edad o en etapa de estudios, y sobre todo, brindar certeza y seguridad jurídica.
7: Al ocurrir el fallecimiento, las personas beneficiarias deben acudir con una notaria o un notario para iniciar el trámite.
8: Ojo, aunque recibir una herencia no genera el pago del impuesto sobre la renta, en el caso de bienes como casas o terrenos, sí deben preverse los gastos de escrituración, avalúos e impuestos locales de adjudicación, los cuales varían según la entidad federativa.
7: En el caso de las cuentas bancarias que no tengan beneficiarias o beneficiarios, los fondos formarán parte de la masa hereditaria.
8: Por lo tanto, quien pretenda disponer de ellos deberá acreditar su calidad de persona beneficiaria mediante el proceso que corresponda ante la institución financiera.
7: Pero ¿quiénes intervienen en un testamento? Primero, está la persona testadora, quien expresa su voluntad ante una notaria o un notario respecto al destino que tendrán sus bienes y derechos.
8: Y por supuesto, también está involucrada la persona heredera, quien adquiere la totalidad o una parte de los bienes, derechos y obligaciones que integran a la herencia.
7: Por otra parte, la legataria o legatario, quien adquiere los bienes a título personal.
8: Además, hay que tomar en cuenta al albacea, quien se encargará de entregar los bienes a las personas beneficiarias.
7: No hay que olvidar que en algunos casos existe la tutora o tutor, es decir, la persona a quien se le encomienda el cuidado de la educación de las hijas o hijos menores de edad.
8: Y por último, la curadora o curador, quien vigilará que la persona tutora desempeñe bien su cargo.
7: Para poder iniciar formalmente el trámite, es necesario que acudas con una notaria o notario, con el objetivo de que explique los pasos a seguir y de la orientación necesaria.
8: Para ello, es importante que tengas en mente dos posibles situaciones. Si existe testamento, este deberá presentarse junto con el acta de defunción para confirmar su validez y formalizar la aceptación de la herencia.
7: Si no hay testamento, se deberá comprobar el parentesco mediante actas oficiales para determinar quiénes tienen derecho a heredar.
8: Por ello, es muy importante que ordenes tus documentos en formato físico o digital y que mantengas tu información actualizada.
7: Para esto puedes organizar tu información en las siguientes categorías: identidad y datos personales, información laboral y seguridad social, cuentas, ahorros e inversiones, créditos y compromisos financieros, seguros y protección, bienes y patrimonio, servicios y gastos recurrentes, disposiciones patrimoniales y legales.
8: Hacer tu testamento es más fácil de lo que parece. Solo ten presentes estas sencillas recomendaciones.
7: Tómate tu tiempo. Analiza con calma el destino de tus bienes sin actuar bajo presión.
8: Busca orientación profesional. Acude a una notaría para resolver dudas o ubica una en el directorio del Colegio Nacional del Notariado Mexicano.
7: Mantén tu testamento actualizado. Puedes modificar tu testamento si cambian tus circunstancias familiares o personales.
8: Conserva la tranquilidad sobre tu patrimonio. Hacer tu testamento no significa perder la propiedad de tus bienes. Solo surte efecto tras el fallecimiento.
7: Consulta a la Condusef si necesitas saber si eres beneficiaria o beneficiario de cuentas bancarias o de inversión de una persona fallecida. Comunícate a la Condusef al 55 53 40 09 99 o envía un correo a asesoría@conducef.gov.mx.
8: Recuerda que tomar el control de tu patrimonio es regalarte tranquilidad a ti y a quienes más quieres.
9: Revista del Consumidor.
7: Para acceder a todos los contenidos que la Revista del Consumidor tiene para ti, suscríbete a través de nuestra página, revistadelconsumidor.profeco.gov.mx.
8: Síguenos en nuestras redes sociales. En Facebook nos encuentras como Revista del Consumidor MX y Profeco Oficial. En Instagram estamos como @revistadelconsumidorMX y @profecooficial. En X, las cuentas son @rdelconsumidor y @profeco. Y en TikTok, síguenos como @profeco.
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7: Revista del Consumidor. 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
8: Gobierno de México.
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0: fácil.
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4: Las 10 de la noche con 15 minutos, 10 de la noche con 15 minutos, la hora exacta para usted en Extremo 99.1.

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2: ...1810-2016... ...216 años del inicio de nuestra independencia. La noche del 15 de septiembre de 1810... el cura Miguel Hidalgo y Costilla, en Dolores, Guanajuato, llamó al pueblo a levantarse en armas contra el dominio español. Al repicar la campana de su parroquia, lanzó el llamado Grito de Dolores, momento que marcó el inicio de la Guerra de Independencia. El 16 de septiembre, fecha oficial del inicio de la independencia, un movimiento que duró 11 años... Tras la muerte de Hidalgo en 1811, la lucha continuó con José María Morelos, Vicente Guerrero e Ignacio Allende hasta consumarse en 1821. Hoy la celebración se divide en dos partes. El 15 de septiembre por la noche, en todas las plazas del país, se recrea el grito. Autoridades desde la presidenta de la República en Palacio Nacional, gobernadores hasta los alcaldes de cada municipio, tocan la campana y recitan los nombres de los héroes cerrando con vivas a México. Se trata de una fiesta popular, llena de música, pirotecnia y comida típica. El 16 de septiembre es el acto cívico y formal con desfiles militares y escolares que honran a las Fuerzas Armadas y al pueblo que luchó por la libertad. Hasta el siguiente comentario.
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1: 22 horas, 10 de la noche con 26 minutos.
2: No, sí, sí.
1: Alicia Villarreal nos trae la jefa en Extremo 99.1. ¿A poco no?

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1: Únicamente 22 minutos nos separan para puntualizar las 23 horas 11 de la noche.

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1: Vámonos con la participación del señor Pedro Fernández. Esto se titula Me Encantas. 15 y las 11 de la noche.

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2: ¡Ay, mijita! Más vale que sepa usted bien torear.
3: Únicamente 11 minutos y las 11 de la noche. Pepe Aguilar nos trae el Toro Serrano en Extremo 99.1. ¿A poco no?

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4: Siete minutos ahora para puntualizar las 11 de la noche.
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0: conmigo.
1: Talino, viva México. Dejamos el espacio a esta transmisión especial de esta señal nacional para la conmemoración oficial del 216 aniversario del grito de independencia. Gracias por estar con nosotros, por acompañarnos, y en cualquier momento nos vamos a enlazar directamente allá al Zócalo capitalino. Todo está ya listo, se ve como cada año un Zócalo abarrotado desde muy temprana hora. Los mexicanos y mexicanas se dieron cita a este recinto tan importante. Es el corazón de nuestro país, el centro de una gran nación que hoy prácticamente está de fiesta, celebrando orgullosamente 216 años del inicio de nuestra independencia. Así que vamos a dejarles esta señal para que pues escuchen ustedes de viva voz todos los detalles de lo que ocurra allá en el centro de México.

dejarles esta señal para escuchar de viva voz a la presidenta Claudia Sheinbaum, quien va a encabezar este grito de independencia en este 2026 desde el balcón central del Palacio Nacional en la Ciudad de México.

Pavón. ¡Viva Leona Vicario! ¡Viva Vicente Guerrero! ¡Viva Gertrudis Bocanegra! ¡Viva Guadalupe Victoria! ¡Viva Antonia Nava! ¡Vivan las heroínas y los héroes que nos dieron patria! ¡Vivan los pueblos indígenas y afromexicanos! ¡Viva!

0: Soy pura mexicana, nacida en este.
1: Y culmina la participación de la presidenta Claudia Sheinbaum desde el Palacio Nacional, allí en la Ciudad de México, y en unos instantes más también lo hará aquí el gobernador del estado, Eduardo Ramírez Aguilar. Vamos a enlazarnos hasta la plancha central de esta capital, Tuxtla Gutiérrez, en Palacio de Gobierno. Eduardo Ramírez Aguilar, gobernador del estado, hará lo propio en este festejo del 216 aniversario de la independencia de México.

chiapanecas y chiapanecos, arriba al balcón principal, el doctor Eduardo Ramírez Aguilar, gobernador constitucional del estado de Chiapas.

0: Chiapanecas, chiapanecos, compatriotas, vivan los héroes y heroínas que nos dieron patria y libertad. ¡Viva Miguel Hidalgo y Costilla! ¡Viva José María Morelos y Pavón! ¡Viva Josefa Ortiz! ¡Viva Vicente Guerrero! ¡Viva Leona Vicario! ¡Viva Matías de Córdoba! ¡Viva Joaquín Miguel Gutiérrez! ¡Viva Josefina García! ¡Viva Agustina Gómez Chechev! ¡Vivan los pueblos originarios! ¡Viva la histórica rebelión de San Juan Chamula! ¡Viva la alfabetización del pueblo! ¡Viva la paz!
1: ¡Viva!
0: ¡Viva la paz!
1: ¡Viva!
0: ¡Viva la independencia!
1: ¡Viva,
0: ¡viva Chiapas!
1: ¡Viva!
0: ¡Viva México!
1: ¡Viva,
0: ¡viva México!
1: ¡Viva!
0: ¡Viva México!

Pueblo de Chiapas, unamos nuestras voces para interpretar nuestro glorioso himno nacional mexicano.

Despidamos con honores a nuestra bandera nacional. Saludar ya. El Ejecutivo del Estado entrega nuestro lábaro patrio a la escolta femenil de la séptima región militar. La escolta entrega en custodia la bandera nacional a la Secretaria General de Gobierno y Mediación. Firmes, ya. Señoras y señores, entonemos a una sola voz nuestro canto de paz y esperanza. Nuestro himno a Chiapas.

0: de regreso, amigos y amigas. Cerramos con mucho orgullo nuestra transmisión especial por este 216 aniversario de la independencia de nuestro país. Gracias por acompañarnos por este día tan importante para nuestra historia y por dejar nuestra señal entrar a sus hogares. A nombre de todo el equipo técnico y de locución de esta emisora y de Corporativo Radio Núcleo, les agradecemos su sintonía y su cariño. Que pasen una excelente noche y, por supuesto, que viva México. Hasta la próxima.
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1: Son las 11:24.
0: 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Cuando estás viendo a la selección mexicana y suena el himno, ¿qué es lo primero que haces? A. Le cambias al programa de Laura Bozzo mientras termina. B. Te pones la mano en el pecho, saludas y lo cantas, aunque estés entrusado. Si te invitan a una fiesta y sirven pozole, tú dices A.
2: Ash, el mío sin cebolla, please.
0: B.
3: Tienes más rabanitos y orégano. Y más tostaditas, porfa, y cremita.
0: Si en todas respondiste la opción B, ¡felicidades! ¡Eres muy mexicano! 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
1: Son las 11:26.
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1: Son las 11:47 minutos.
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1: Son las 11:55.
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2: Son las 12
3: con un minuto.
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1: Son las 12 con 13 minutos.
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0: 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Llegas a la oficina el lunes y lo primero que te dicen es A.
2: Gutiérrez, qué radiante luces hoy.
0: B.
3: Chale, Guti, vienes bien crudelio. Hasta acá se siente el tufo, ¿eh?
0: En la noche patria de la empresa, te tomas unas chelas de más. ¿Qué es lo primero que haces? A.
3: Compañeros, me disculpo esta noche, pero me tengo que retirar.
0: B.
4: Me cae que hoy sí me ligo a la güera de Recluso Urbano, güey. Está riquísima, cabrón.
0: Si en todas respondiste la opción B, ¡felicidades! ¡Eres muy mexicano! No te pierdas el siguiente Mexicómetro por esta estación.
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6: Son las 12 con 21 minutos.
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0: Son las 12 con 38 minutos.
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1: Son las 12:46.
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1: Son las 12:54 minutos.
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1: Es la 1:05.
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1: Es la 1:14.
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2: B.
4: Aguas, aguas, ahí viene el cilantro. Alguien lo pide, pero ya está incluido.
2: 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A.
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6: Es la 1:23.
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2: Es la 1:32.
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1: Es la 1:42.
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1: Es la 1:50.
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1: Son las 2
2: con un minuto.
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1: Son las 2 con 14 minutos.
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1: Son las 2 con 22 minutos.
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2: Son las
3: 2:33.
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1: Son las 2:41.
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1: Son las 2:53.
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1: Son las 3 en punto.
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1: Son las 3 con 12 minutos.
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0: B.
2: Chale, para que no estemos tristes, yo disparo la primer promo.
0: 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A.
3: Te voy a sobar tu pancita, mijito, y te tomas este tecito.
0: B.
2: 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No te quites de aquí, te doy un chanclazo. Bueno está.
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4: Son las 3 con 25 minutos.
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2: Son las 3:31.
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1: Son las 3:44.
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1: Son las 3:52.
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1: Son las 4:02.
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1: Son las 4 con 15 minutos.
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0: 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A.
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1: Son las 4 con 28 minutos.
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2: Son las 4:32.
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1: Son las 4:43 minutos.
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1: Son las 4:51 minutos.
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Hola, ¿qué tal? Muy buenos días, amable audiencia. ¿Qué tal? Un placer saludarlos como cada mañana en este espacio de música mexicana en Los Palomazos Rancheros a través de la UI, la radio de Comitán, en este 16 de septiembre, una fecha muy importante igual en la historia de nuestro México. Hoy se llevará a cabo el tradicional desfile en varios municipios de nuestro estado de Chiapas y de la República Mexicana. Y bueno, desde anoche, en el tradicional grito, recordando aquel acontecimiento que iniciara el cura Miguel Hidalgo en contra de la corona española, levantarse en armas para terminar con la esclavitud al cual estaba sometido el país, llamado en aquel entonces la Nueva España. Bienvenidos a lo mejor de nuestra música, y decimos orgullosamente, soy mexicano y viva México, claro que sí. Bienvenidos a la programación en este ya mitad de la semana, miércoles, y bueno, ya listos con la línea telefónica, ya está a disposición de todos y cada uno de ustedes, el 963-6320185. Y también tenemos el WhatsApp, 963-159-8888. Iniciamos ya con lo mejor de nuestra música, no se me duerman, vamos a disfrutar juntos de esta nueva oportunidad de vida. Así que escríbanme por favor al WhatsApp o llamen directamente a cabina para que me digan de dónde me escuchan, qué andan haciendo. Fueron a ver el grito en la explanada del ayuntamiento de su municipio, o lo vieron por televisión, o ya no, se durmieron temprano para chambear a primera hora. Así que díganme, estamos ya listos para recibir sus mensajes y sus llamadas. ¡Viva México, sí señor! Aquí en la UI, la radio de Comitán.

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6: Bueno, pues ya exactamente las 5 con 11 minutos, recibiendo este 16 de septiembre, dando el grito de Viva México, y estamos con una temperatura en esta mañana, de acuerdo al reporte que se tiene en este momento, estamos con una sensación térmica de 15 grados, parcialmente nublado en este amanecer. Se espera que haya así calor, porque la máxima se espera que sea de 27 grados centígrados, y será alrededor de la 1 de la tarde. Estará medio nublado, y ya a partir de las 14 horas, 2 de la tarde, el cielo estará completamente despejado, el cielo en todo su esplendor. Ya por la tarde y por la noche, nuevamente medio nublado, es la información que se tiene en este momento. Para la gélida San Cristóbal de las Casas, están recibiendo este miércoles con una sensación térmica de 11 grados, la máxima se espera que sea de 23, será un día medio nublado, la máxima será a partir de las 12 del mediodía. Y para la capital del estado, Tuxtla Gutiérrez, ya están con una temperatura en este momento de 22 grados en este preciso instante, allá en la capital de Chiapas, la máxima de 36, será un día caluroso allá en Tuxtla Gutiérrez, es la información que se tiene hasta este momento. Así que ahí está, pues, la información en este amanecer del miércoles 16 de septiembre. Estamos dando el grito de Viva México en este día de fiestas patrias, por supuesto, en esta fecha, en el cual pues muchos saldrán a disfrutar del desfile que tienen programados los municipios. Es la voz de Ana Bárbara con este amor, amor y veneno.

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buenos días. Muy buenos días también a quienes nos escuchan a través de nuestras plataformas digitales, a través de la bocina inteligente, en cualquier parte del globo terráqueo. Los saludamos con muchísimo gusto desde este rinconcito del sureste de la República Mexicana. Gracias a quienes nos siguen a través de www.radionucleo.com/appmóvil. 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Gracias a quienes nos sintonizan, pues, en diferentes partes del mundo. Y quienes también nos escuchan a través de la bocina inteligente Alexa, el saludo afectuoso y el agradecimiento donde quiera que estén. 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Sí, señor. Para quienes ya están laborando en esta mañana, nuestros amigos que ya están en parques y jardines, ahí están ya levantando toda la basura que dejamos como ciudadanos y que debemos tomar conciencia, dejarlo siempre allí en el recipiente para que no sea tan tedioso el trabajo de nuestros amigos de limpia, que ya están ahí con las escobas barriendo las calles, avenidas y los parques de la ciudad. El saludo cordial para ellos, también los que están chambeando en clínicas, sanatorios, hospitales, los que le dan mantenimiento ahí, checando cada detalle para que todo esté limpio, higiénico, por supuesto. Los que laboran en las tiendas de conveniencia, buenos días, ¿qué tal? Ya casi a punto de entregar ya el turno para ir a un merecido descanso. Muy buenos días. Ahí a las farmacias también, que tienen servicio las 24 horas. El saludo afectuoso, gracias por estar en la sintonía de Extremo FM 99.1. Y es momento de disfrutar de la música. Aquí están los Invasores de Nuevo León.

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1: Muy buenos días, ya a las 5:24. Manuelito, buenos días, un gusto saludarlo.
2: ¿Cómo está usted? ¿Cómo le fue en sus vacaciones?
1: Muy bien, con el favor de Dios, ya estamos aquí con las pilas bien cargadas para llevarle lo mejor de la programación.
2: Eso es todo.
1: Así es. ¿Y usted qué tal?
2: Que ya regresó usted a la programación también usted.
1: Muchas gracias.
2: Aquí andamos con las chambas de todos los días.
1: Ya chicharroncito caliente.
2: Entre de media hora va a estar saliendo.
1: Asientito.
2: También.
1: Eso.
2: Con unas pellizcaditas.
1: Sí.
2: Una salsita. Y su frijolito, su cafecito. Mejor ya le paro.
1: Ya hay nomás, porque si no nos va a dar válido a temprana hora.
2: Le va a dar su patatús.
1: ¿Verdad?
2: Es un gusto poder escucharlo, don Juanito, y el saludo también para don Carlitos.
1: Allá de San José Obrero.
2: Nos escucha, este mero.
1: Sí.
2: Siempre los escucha, pues, todos los días.
1: Así es, claro que sí, don Manuelito, aquí estamos, como siempre.
2: Así es, don Juanito.
1: Sí, preparado.
2: Quería hablar, fuera del aire.
1: ¿Cómo no? Permítame tantito.
2: Gracias, don Juanito.
1: Las 5:26, 5:26, vámonos con más música. El charro cantor, el inolvidable Jorge Negrete, orgullosamente dice, yo soy mexicano.

0: Bueno, pues ahí estuvo la voz del inolvidable, el charro cantor Jorge Negrete, este gran actor y cantante de la época de oro del cine nacional, recordando esta gran voz de nuestro México que dice, yo soy mexicano. Exactamente las 5:30, ya las 5:30.
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2: La Universidad Nacional Autónoma de México detectó que una parte importante de los jóvenes que ingresan al bachillerato ya presenta consumo de sustancias. De acuerdo con los resultados del examen médico activo, alrededor del 50% de los estudiantes de nuevo ingreso reporta consumir alcohol, tabaco, marihuana u otras sustancias. Esta situación representa una alerta para las autoridades universitarias debido a la edad de los estudiantes y a las posibles consecuencias que el consumo puede generar en su salud, relaciones sociales y desempeño académico. La UNAM considera que los resultados son una señal de alarma que requiere acciones de prevención e intervención desde el momento en que los jóvenes ingresan al bachillerato. Además del consumo de sustancias, el examen reveló un aumento de problemas relacionados con la salud mental, especialmente ansiedad y depresión. Los resultados muestran la importancia de atender de manera integral a los adolescentes durante su ingreso al bachillerato. Más allá de señalar el consumo de sustancias, la institución busca detectar los factores que pueden afectar el bienestar de los jóvenes y actuar antes de que los problemas se agraven. Hasta el siguiente comentario.
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1: Vamos a, desde luego, a darle un homenaje a don Cornelio Reina. Hoy es un día como hoy, 16 de septiembre, pero de 1940 nace Cornelio Reina y falleció un 22 de enero de 1997. Y bueno, pues vamos a recordar su música, por supuesto, de Cornelio Reina, este gran intérprete de nuestra música. Hoy en su aniversario de nacimiento también, don Héctor Montemayor, que sigue vigente, desde luego. Don Héctor Montemayor nació un 16 de septiembre de 1942, y ahí está don Héctor Montemayor. Ya en un momento más vamos a, pues, recordarlos, desde luego. A don Héctor Montemayor, pues, como les digo, sigue grabando, sigue presentándose. Ahí está arrecho don Héctor Montemayor. Vámonos con la música, gracias a quienes se reportan ahí complaciendo con algo de la señora Aida Cuevas, terminación 3552, barrio Belisario Domínguez, familia Gómez Aguilar. Muchísimas gracias. Recuerden, el 963-159-8888 es el WhatsApp, y el teléfono aquí en cabina, 963-63-201-85. Ahí está, pues, la señora Aida Cuevas en esta mañana. ¡Viva, viva! ¡Viva, viva México!

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minutos, 22 minutos y ya las 6:22 y las 6 que sucedió un día como hoy en diferentes años y que ya forman parte de las efemérides. Bueno, pues les doy a conocer algunos datos, algunos acontecimientos importantes. Por ejemplo, pues aquel 1810 donde el cura Miguel Hidalgo convocó al pueblo en Dolores, Guanajuato, para dar inicio a la lucha por la independencia de nuestro país. En 1920 ocurrió el atentado de Wall Street allá en los Estados Unidos, considerado el primer atentado con coche bomba de la historia allá en Estados Unidos. En 1987 se firma el Protocolo de Montreal para proteger la capa de ozono, fecha que hoy designa el Día Internacional de la Preservación de la Capa de Ozono. El día de hoy en nuestro país se realiza desfile militar y ceremonias oficiales en todo el país para recordar el inicio de la gesta libertaria. Y en el plano internacional se observa el Día Internacional de la Cardiología Intervencionista. Ahí están algunos datos que forman parte ya de la historia de la humanidad. Sí, señor, claro que sí. Vamos entonces, en este momento, vamos a recordar al señor Cornelio Reyna, este famoso cantante, compositor y actor mexicano, conocido como una de las figuras, una de las máximas figuras de la música norteña y ranchera. Él nació un día como hoy, 16 de septiembre de 1940, en la ranchería Notillas, Coahuila. Allá nació don Cornelio Reyna, en la ranchería Notillas del estado de Coahuila. Trabajó en oficios diversos antes de dedicarse a la música y aprendió a tocar el bajo sexto en su juventud. Fue la primera voz y bajo sexto del ícono dueto que formó junto con el acordeonista Ramón Ayala a partir de 1960 con los Relámpagos del Norte. También, tras separarse de ese grupo, consolidó un enorme éxito con temas propios y románticos como Me Caí de la Nube y Lágrimas de mi Barrio. Grabó alrededor de 60 discos y participó en cerca de 30 películas de la cultura popular mexicana. A grandes rasgos, esto es parte de la historia de el señor Cornelio Reyna. Él cantaba así.

por ahí recordamos la voz pues del señor Cornelio Reina, que nació un día como hoy, 16 de septiembre, pero de 1940, y falleció el 22 de enero de 1997. Recordando su música, su voz y parte de su trayectoria. Más adelante vamos nuevamente a conocer más de este intérprete. Y bueno, también está de manteles largos, como les decía hace un rato, don Héctor Montemayor, quien nació un 16 de septiembre de 1942. 16 de septiembre de 1942. Él nació allá en Parras, Coahuila. Él nació en Sombrerillo, Sabinas, Hidalgo, Nuevo León. Y bueno, sus padres fueron don Genaro Montemayor Peña y la señora Paulina Cisneros Garza. Residió en Sombrerillo hasta la edad de 12 años, después en la ciudad de Monterrey durante 5 años. Volvió un año a su natal Sombrerillo para cumplir con el servicio militar. Viajó a Houston, Texas, donde permaneció 2 años. Regresa a Monterrey, donde radica hasta la fecha. Su carrera de compositor la inició en 1961 a los 19 años de edad, y como cantante desde 1975. Ha compuesto varios temas como Dueña de mi corazón, Mi deseo y Vivir y sufrir, y muchos, muchos temas más. Por supuesto, aquí está la voz pues de don Héctor Montemayor, que el día de hoy está cumpliendo años. ¿Cuántos años está cumpliendo? A ver, ahí don Héctor Montemayor, que pues él nació en 1942. Está cumpliendo 84 años. 84 años está cumpliendo don Héctor Montemayor. Y pues aquí está una de las canciones que ha grabado en años recientes. Esto que suena y dice así: quiero ver tus ojos.

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0: Mientras los planes de estudios nacionales e internacionales avanzan hacia la digitalización, la inteligencia artificial y el aprendizaje híbrido, en Chiapas la realidad escolar se debate entre la pizarra de tiza y la desconexión total. De acuerdo con mediciones del INEGI y del Índice de Desarrollo Digital Estatal, nuestra entidad se mantiene de forma sistemática en el último lugar nacional en conectividad e infraestructura tecnológica, un factor que expertos y docentes señalan como la principal ancla del rezago educativo. Especialistas en desarrollo infantil aseguran que las estadísticas trazan un panorama crítico. Apenas poco más de la mitad de los hogares chiapanecos cuentan con conexión a internet fija o móvil, y cientos de familias carecen de un teléfono celular inteligente por falta de recursos económicos. Esto complica el desarrollo de la niñez, ya que el uso de la tecnología se ha convertido en parte fundamental del aprendizaje en las primeras etapas. En regiones rurales e indígenas de la zona altos, selva y fronteriza, la falta de accesos a las tecnologías de la información y comunicación impacta directamente en el rendimiento escolar y trunca las oportunidades de desarrollo de la niñez y juventud chiapanecas. Hasta el siguiente comentario.
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4: 5:50.

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5: Cinco minutos y ya las seis, cinco y las seis en el sureste de México y Centroamérica. Vamos entonces con, a ver, ¿qué tenemos? Datos que no sabías, curiosidades, a ver, ¿qué? Curiosidades, bueno, los paraguas tienen una punta en la parte superior, los paraguas, las sombrillas, ¿y saben por qué? Todo tiene una explicación, todo tiene, pues, una razón de ser o de existir, y es que, de acuerdo a los expertos, esa punta superior de los paraguas se le conoce como contera. Contera. Y sirve principalmente como un refuerzo estructural y un punto de anclaje para las varillas, evitando que la estructura de la sombrilla o del paraguas se deforme con el viento o el uso diario. Ayuda a distribuir de manera uniforme la tensión de la tela al abrir el paraguas, lo que previene desgarros y mantiene el armazón firme. También evita que el extremo del eje central se abra, se astille o sufra desgaste por el uso frecuente o por pequeños golpes. También su diseño facilita el escurrimiento del agua de lluvia hacia los lados en lugar de dejarla estancada en el centro de la parte superior. Además, es un punto de apoyo que permite que el paraguas de forma vertical en el suelo tenga estabilidad, evitando que la tela roce directamente con la humedad o la suciedad del piso. Ahí está. Por eso, la punta del paraguas, cuando usted lo pone, lo cierra y ya lo deja en un rinconcito, pues la punta evita que tenga contacto con el suelo y se ensucie, sino que vaya escurriendo. Ahí está. Todo tiene un porqué, ¿verdad? Sí. Bueno, vámonos con la música en esta mañana. Aquí está la voz del fantasma y canta esto que se llama El Culpable, aquí en
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2: Exactamente las 6:01, 6:01.
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Ya pasan 5 minutos después de las primeras 6 horas de este 16 de septiembre. Estamos dando el grito de Viva México, claro que sí, en la frecuencia 99.1 de Extremo FM, con lo mejor de la música de nuestro folclor nacional. Terminación de teléfono, por ahí terminación de teléfono 4626. 4626 nos pide algo del señor Lorenzo de Monteclaro, claro que sí. Ya está en este momento el señor Lorenzo de Monteclaro calentando motores, ya afinando esa garganta para complacer en esta mañana. Ahí está pues el señor Lorenzo de Monteclaro aquí en los Palomazos Rancheros de la UI, la radio de Comitán para todos.

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La música, ya a las 6:14, 6:14. Recordando la voz del señor Juan Gabriel, Alberto Aguilera Valadez, con este homenaje a Lola Beltrán.

0: Media a las 6:23, 6:23.
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0: Cuando ya son las 6:26, las 6:26, estamos a la intemperie con una temperatura de 15 grados, es la sensación térmica en este momento. La máxima se espera que sea de 27 y será a las 13 horas, 1 de la tarde. Tendremos una tarde despejada en Comitán. Por lo pronto, en este amanecer, el cielo medio nublado. Para Frontera Comalapa están amaneciendo con una sensación térmica ya de 20 grados. La máxima se espera que sea de 35 grados. Fuerte el calor que se sentirá allá en Frontera Comalapa. Mientras tanto, en Chicomucelo ya están a 21 grados en este momento. Igual, la máxima se espera que sea de 35 grados, el cual se estará percibiendo alrededor de la 1 de la tarde. Margaritas, buenos días, saludando a toda la audiencia de Ciudad Margaritas. Están ya con una sensación térmica de 16 grados en este momento. Se espera que la máxima sea de 26 y esto se estará percibiendo alrededor de las 12 del mediodía. El sol estará en todo su esplendor a partir de las 12 del de mediodía con un cielo despejado. Charros de Huentitán, Jalisco, sí señor. México lindo y querido, aquí en los Palomazos Rancheros de la UI.

0: 6:31, 6:31, regreso en unos 15 minutos, vamos por un cafecito y regresamos con más programación musical en Los Palomazos Rancheros. Permítanme, hacemos un paréntesis de 15 minutos.
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0: Donde quiera que el viento sople, donde quiera que el sol brille, donde haya un oído que escuche y una mente que conciba, que se den allí a conocer los preceptos de la verdad. Que la máxima de la verdad sea honrada, obedecida para siempre. Todas las cosas proceden de Dios. Su poder no tiene límite y su sabiduría perdure para toda una eternidad. Saludo afectuoso, saludo fraterno, saludo de hermanos, para llevarle a todos ustedes un programa de consejería social. Un programa preparado para hombres y mujeres que buscan la paz, la comprensión, la armonía y la felicidad. Con los mejores de todos los tiempos, lo número uno en todo el mundo, maestro de maestros, profesor de profesores, con su programa Secretos Esotéricos. Programa para todas y cada una de aquellas personas que padecen los altos rigores del destino, para el hombre y la mujer que luchan por encontrar una vida mejor. Sean todos ustedes bienvenidos a este programa de consejería social. ¿Te va mal en los negocios? ¿Cada día va de mal en peor? ¿Trabajas y no adelanta? ¿Te encuentras enfermo? ¿Estás llorando lágrimas de sangre? Recuerda que este programa, donde muchos han fracasado, nosotros hemos salido triunfantes. Debemos recordarte que somos curandero de males puestos. A través de las líneas de la palma de tus manos, hablamos de tu vida en tres tiempos: pasado, presente y futuro. Amor, viajes y negocios. Si usted se ha cansado de visitar cuantas personas hay y en vez de ayudarle le han perjudicado, recuerde que ni siquiera los dedos de las manos son parejos. La señorita desea saber si con la persona que lleva relaciones de noviazgo es la persona que la llevará al matrimonio. Entonces participe en este programa hoy mismo, enviándome usted una carta. Debe marcarla con las iniciales de tu nombre. Mientras llega tu carta, la cual nosotros vamos a valorar profundamente, rogaremos a Dios por el bien suyo y de las personas que le rodean. ¿Te encuentra enfermo? ¿Sufre de alguna enfermedad para la cual usted piensa que no tiene cura? ¿Sufre usted de insomnio? ¿Tiene problema con la vista, el corazón? ¿Sufre de los riñones, de diabetes, manchas en tu piel? Hemos traído del Perú, lugar de grandes misterios, una planta maravillosa, una planta curativa que recibe al nombre de Moringa. Esta maravillosa planta la han llevado millones de personas alrededor del mundo con resultado positivo 100%. Si siente usted problemas con los riñones, problemas estomacales, sufre usted de estreñimiento, esta maravillosa planta tomada en té bien caliente en las mañanas le va a resolver el problema de salud que hoy está afectando el feliz momento de su existencia. ¿Desea usted tener una entrevista con estos tus servidores? No lo piense usted dos veces. 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
0: ¿Siente usted que se ha cansado de trabajar, de luchar y no tiene nada? ¿Desea usted hacer un viaje? ¿No desea fracasar en este viaje? ¿Siembra y hasta la madre naturaleza se niega a darle los frutos? Recuerde que somos vidente de facultad mental natural. A través de las líneas de la palma de sus manos, hablamos de su vida en tres tiempos: pasado, presente, futuro, amor, viajes y negocios. No deje usted que la mala suerte, el resentimiento, las envidias de las demás personas la lleven o lo lleven al fracaso. Visíteme, recuerde que soy una luz en tu triste destino. Vamos inmediatamente a dejar lo natural para penetrar al momento de grafología a través de la radio. Pero no sin antes recordarle que en este programa se respeta la gloriosa ciencia médica, así como también todo credo político y religioso. Tengan ustedes 30 segundos de concentración espiritual.
8: Nuevamente aquí abriendo el cofre de la correspondencia. En estos momentos posa en mis manos una carta que me dio un poco de risa, no por el paciente, sino por lo que me cuenta él. Y dice así: profesor, le escribo esta carta porque ya van varias veces que encuentro gallinas en mi terreno que están como descuartizadas del pecho. Tienen su cabeza, sus patas y su ala. Solamente es como si le arrancaran la parte de enfrente. Me imagino que el paciente quiere decir la pechuga, la parte de enfrente. Fui donde un curandero y me dijo él que estaban haciendo rituales satánicos en mi terreno. Y la verdad, maestro, nos hemos sentido raro desde hace ya varias semanas. Casualmente, desde que empezamos a ver estas gallinas así. Dígame, maestro, si es verdad que nos están haciendo un trabajo o si hay personas haciendo rituales en nuestras tierras y eso nos puede perjudicar, para así tomar cartas en el asunto y empezar a hacer rondines en mi terreno. Le escribe hombre preocupado. Pues bien, mi querido hermano que me escribió su carta, Gracias por tomarse el tiempo de escribirme su carta. Mire, mi don, le soy sincero. En su casa ni están haciendo rituales, ni nadie le está haciendo un trabajo de brujería. Desafortunadamente, lo único que está pasando ahí es que en su casa anda una o varias zarigüeyas. Creo que aquí en México lo conocen como tlacuaches, si mal no recuerdo. Las zarigüeyas se comen solamente una pequeña porción de la gallina y dejan casi toda la gallina completa. Lo que tenemos que hacer en este caso es encerrar a las gallinas o buscar un corral donde meterlas. Ya ve que las gallinas normalmente se duermen arriba de los árboles. Al no poder esconderse, pues ni modo, tienen que enfrentarse a la zarigüeya. Y por ende, las zarigüeyas se las terminan comiendo. A esa persona que le dijo a usted que era un ritual satánico, un trabajo que le estaban haciendo, dígale que no sea mentiroso, que ya usted se orientó.

0: Y él le dijo lo que está pasando en verdad. Me da risa el hecho de que tengan que ocupar mentiras para poder convencer a una persona. Cuídense, ojo de esa gente traicionera, que usted no sabe con qué se esté topando el día de mañana. Siempre que una persona le dé una respuesta, incluso yo, busque una segunda. Es mejor orientarse, no pierde nada por preguntar, querido hermano. Ya sabe lo que está pasando en sus tierras, no se deje engañar. En vez de gastar dinero con brujito de patio, mejor inviértalo en un gallinero. Hágase un corral, encierre a sus gallinas. Que Dios me lo bendiga y que me lo cuide siempre, querido hermano que me escucha.
1: 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Bien, queridos hermanos, hemos llegado a la parte final de su programa Secretos Esotéricos, conducido y dirigido bajo la responsabilidad del maestro Élvido. Nos vemos en un próximo programa.
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0: Escuchamos la participación de Aarón y su grupo Ilusión con la colaboración de Junior Clan, esto que se llama Sin Aire.
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0: Sonora querida, en la voz del señor Lalo Mora, solamente 5 minutos y ya las 7.
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Bueno, pues ya exactamente tres minutos para arribar a las 7 de la mañana, 3 minutos ya y las 7. Felicidades a quienes están celebrando su santo, están cumpliendo años, hoy 16 de septiembre, así es. Bueno, pues el día de hoy es, de acuerdo al santoral que marca el calendario, Cipriano. Muchas felicidades a quienes lleven el nombre de Cipriano, que la pasen bien chévere, y quienes nacieron un día como hoy están de cumpleaños, aunque no lleven el nombre de Cipriano, pues están desde luego festejando un año más de feliz existencia. Muchas, pero muchas felicidades a nombre de sus amigos de la UI, la radio de Comitán.

0: Muy buenos días, allá en Talabartería Bendaño, ya sintonizándome el buen José. Buenos días, el día de ayer pasé por ahí y tuve la oportunidad de saludarlo así de lejos, pero me da gusto ver al buen amigo José chambeando como todos los días. Ya está en la sintonía en esta mañana, muchísimas gracias. Y bueno, nos despedimos complaciendo ahí a la terminación 2777, que nos escucha todos los días, nos dice Daniela Ramos, allá en Chicomucelo, en Lázaro Cárdenas, para ser precisos, en Lázaro Cárdenas, municipio de Chicomucelo. Muchas gracias, buenos días. Estos fueron los Palomazos Rancheros en este 16 de septiembre, en el que decimos ¡Viva México!
1: ¡Viva México!
0: Haciendo, por supuesto, ahí está el grupo Exterminador, del campo a la ciudad, hasta Lázaro Cárdenas, municipio de Chicomucelo, sí señor.

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7: 7:04, 7:04. Es la Sonora Santanera que nos trae esto que se llama Por las calles de México.

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11: Ya las 7:16, tomen su tiempo, que no se les haga tarde, 7:16. Recordando la voz del argentino Leo Dan con la participación de Cañaveral.

0: Fíjate qué bonito.
1: Yo me voy a comprar un bombo como el que tiene Don Miguel.
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3: Ya son las 7:19 exactamente 7:19 en el sureste de México y Centroamérica. Muchas gracias a nuestros amigos locatarios de los mercados que ya están en la sintonía de la UI, la radio de Comitán, ya en sus respectivos locales, en los mercados de Comitán y de otros municipios, como todos los días ya iniciando sus actividades.
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1: México conmemora 216 años de independencia. En Chiapas, el gobernador Eduardo Ramírez encabezó el tradicional grito. Alertan por mar de fondo en las costas de Chiapas. Se prevén olas de más de 2 metros de altura. Hasta 30,000 toneladas de pescados y mariscos se producen en la entidad, esto de manera anual. Escuelas de Chiapas promueven el uso de juguetes tradicionales para reducir el uso de pantallas. En asuntos nacionales, la riqueza forestal de México registra pérdida total de 1,067,000 hectáreas por cambio de uso de suelo. La matrícula de educación superior en México aumentó más de 159,000 lugares de ese ciclo escolar, informa la Secretaría de Educación. En temas del mundo, detienen en Nigeria a un mexicano por operar un laboratorio clandestino de metanfetamina. El costo de la guerra entre Estados Unidos e Irán alcanza los 38,000 millones de dólares. Y en los deportes, desafía Cruz Azul al Inter de Miami por la Copa de Campeones 2026.
0: 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Nosotros tampoco. Estamos justo en el lugar de los hechos. Esto es Notinúcleo, primera emisión. 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Notinúcleo, bienvenidos a la información.
1: ¿Qué tal? Muy buenos días, me da mucho gusto saludarlos en esta primera emisión de Notinúcleo correspondiente a esta mitad de semana, miércoles 16 de septiembre de 2026, una fecha muy significativa para todos los mexicanos, conmemorando 216 años de la independencia de México. Por lo tanto, la mayor parte de las familias de todo el país pues están prácticamente de asueto, descansando en sus hogares. Mientras tanto, nosotros como profesionales de la comunicación, llevándole la mejor información que se ha generado en las últimas horas aquí en la primera emisión de Notinúcleo. 259 días transcurridos de este año, 106 por transcurrir. Stephanie Sánchez me acompaña en los controles técnicos a esta hora de la mañana. Daniel Torres a cargo de las plataformas digitales. En la dirección de noticias, licenciado José Ovilla. Soy Alexander Pérez y si me permite, le estaré acompañando a partir de estos momentos y hasta las 8:30 de la mañana con lo mejor de la información local, estatal, nacional e internacional. Como sabe, estamos transmitiendo para todo el mundo a través de nuestras plataformas digitales. Ahí nos encuentra en vivo en Facebook, X, Instagram y YouTube como Notinúcleo. Nuestras páginas www.notinucleo.com y www.radionucleo.com. Vamos de lleno con toda la información. El 16 de septiembre de 1810 dio inicio uno de los movimientos políticos y sociales más importantes en la historia del país, la Guerra de Independencia. Escuchemos a Daniel Torres.
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2: Hace 216 años, en la madrugada del 16 de septiembre de 1810, un llamado en el pequeño pueblo de Dolores, Guanajuato, encendió una rebelión que cambiaría para siempre la historia de México. El cura Miguel Hidalgo y Costilla convocó a la población a levantarse contra el dominio de la corona española, después de que la conspiración de Querétaro fuera descubierta. Hidalgo hizo sonar la campana de la parroquia y llamó al pueblo a defender la patria y terminar con la opresión y los tributos. Así comenzó formalmente la Guerra de Independencia, aunque las causas del descontento venían acumulándose desde hace años atrás. El movimiento creció rápidamente. Hidalgo, acompañado por Ignacio Allende y Juan Aldama, reunió a cientos de personas y avanzó hacia otras poblaciones. En pocos días, el movimiento insurgente ya contaba con miles de seguidores. Posteriormente, la lucha fue continuada por figuras como José María Morelos, quien impulsó ideas de soberanía, igualdad y abolición de la esclavitud. La guerra se prolongó durante 11 años y atravesó distintas etapas. Antes que insurgentes y antiguos realistas terminaron por establecer una alianza que permitió consumar la independencia. Aunque el 16 de septiembre representa el inicio de la lucha, la independencia no se consumó ese día. Fue hasta el 27 de septiembre de 1821, con la entrada del ejército trigarante a la Ciudad de México, cuando terminó formalmente el conflicto. Desde entonces, el 16 de septiembre quedó como una de las fechas más importantes del calendario nacional, y con el paso del tiempo, la ceremonia del grito se trasladó a la noche del 15 de septiembre, mientras que el día 16 quedó dedicado a conmemorar el inicio de aquella rebelión que transformó a la Nueva España en el camino hacia una nación independiente. Para Notinúcleo, Daniel Torres.
1: Bueno, con esta información vamos a ir a nuestra primera pausa. Al regresar le vamos a tener todo el panorama de que se vivió en estas fiestas patrias en distintos municipios del estado de Chiapas. Pausa, 7:40 a.m. ya con 40 minutos en la capital.
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1: Pardo salió al balcón central de Palacio Nacional, desde donde arengó Vivas a México y ondeó la bandera tricolor.
8: ¡Mexicanas!

0: pues ahí tiene las arengas de la presidenta Claudia Sheinbaum, y también desde el grito de independencia el gobernador Eduardo Ramírez evoca la rebelión de San Juan Chamula y celebra la paz. Vamos con Carla Trujillo.
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0: chiapanecas y chiapanecos que se dieron cita en la explanada del Parque Central de Tuxtla Gutiérrez. El gobernador Eduardo Ramírez Aguilar encabezó la ceremonia del grito de independencia en una noche marcada por la alegría, la fraternidad, el orgullo de las raíces y el profundo amor a la patria. Previo al acto cívico, el mandatario participó en la ceremonia de vestimenta tradicional y entrega del bastón de mando por parte de autoridades y representantes de los barrios de San Pedro, San Juan y San Sebastián del municipio de Chamula, acto en el que refrendó su orgullo y respeto hacia los pueblos originarios. Posteriormente recibió el ávaro patrio de la escolta femenil de la séptima región militar y salió al balcón principal de la sede de gobierno para hacer sonar la campana y pronunciar su arenga. Para Notinúcleo, Carla Trujillo.
1: Bueno, y de parte de lo que es el mandatario estatal, que pues dio el tradicional grito aquí en la capital Tuxtla Gutiérrez, también en Comitán familias se dieron cita anoche para presenciar el tradicional grito de independencia. Vamos con Juan Méndez en la región Meseta Comiteca Tojolabal. ¿Cómo estás, Juan? Muy buenos días.
2: Amanecer de miércoles, mitad de la semana, 16 de septiembre, una mañana ya prácticamente semidespejada, ya el astro rey está haciendo acto de presencia. En unos minutos más dará inicio el tradicional desfile cívico, pues en este día. Y déjame decirte que el día de ayer por la noche cientos de familias se dieron cita en la explanada del Parque Central de esta ciudad, en el cual el alcalde de este municipio salió a balcón principal para llevar a cabo el tradicional grito de independencia, en el cual pues las arengas se hicieron escuchar y los asistentes pues respondiendo con vivas. Posteriormente una verbena popular donde se presentaron algunos artistas regionales y la ciudadanía estuvo ya prácticamente cerca de la madrugada, quienes regresaron a sus respectivos hogares después de haber participado en este acontecimiento cívico que se lleva a cabo año con año, recordando, como tú bien sabes, y la audiencia obviamente, de aquel acontecimiento de 1810 a 216 años de distancia. Por supuesto, se recuerdan aquellos héroes que nos dieron patria y libertad. Y como te decía al principio, ya en un rato más se llevará a cabo el desfile cívico en el cual participarán, por supuesto, elementos castrenses, así como algunos planteles educativos de esta ciudad de Comitán. Y bueno, ya en las primeras horas del día de hoy, pasando a otros temas también importantes, un accidente ocurrido en el libramiento oriente de esta ciudad de Comitán, muy cerca de un conocido motel, en el cual una camioneta pick-up color blanco se impactó contra una motocicleta, donde el motociclista quedó pues seriamente lesionado, tirado ahí en la cinta asfáltica. Por el impacto, el conductor de dicha camioneta perdió el control y volcó, y quedó seriamente lesionado. Tanto el motociclista como el conductor de la camioneta fueron llevados al hospital, en el cual uno de ellos se reporta muy delicado. Es la información que se tiene en esta mañana, Alexander, desde esta región del estado de Chiapas.
1: Juan, antes de pues retirarnos, oye, para hacer mención y reiterar a la audiencia allá en Comitán de Domínguez, las principales calles y vialidades que se encuentran cerradas allá para pues evitar que la audiencia pues quede varada en el tráfico.
2: Exhorta a los conductores a que busquen vías alternas. Lo que está cerrada la circulación es la Primera Sur Oriente, la esquina conocida como la biblioteca, donde se han instalado algunos artesanos, algunos vendedores ambulantes. Estos estarán hasta el día 20 de septiembre, de acuerdo a la información que han dado las autoridades. Y también continúa cerrada a la circulación lo que es la Avenida Central Doctor Belisario Domínguez, conocido como la esquina de la Iglesia del Calvario, y es que porque están haciendo maniobras de retiro del escenario que se utilizó el día de ayer por la noche, donde se

0: Y pues ya el staff está laborando después de que culminó toda esta algarabía, y a esta hora de la mañana pues continúan retirando pues todo el equipo, por ello está cerrada la circulación en este momento. Ahí está la información pues para los conductores que tienen la intención de acercarse al primer cuadro de la ciudad.
1: Perfecto, Juan, te agradezco el reporte, estamos atentos, muy buenos días.
0: Muy buenos días.
1: Vamos a la región Frailesca y allá en esa región hasta el momento hay saldo blanco en estas fiestas patrias. Miguel Ángel Castro con la información.
2: En la celebración del tradicional grito de independencia en esta región, alrededor de las 11 de la noche, pues la mayoría de los alcaldes que componen los diferentes municipios de esta región dieron el tradicional grito de independencia. Antes hubo eventos culturales, deportivos y música en cada uno de los municipios. En Villaflores, alrededor de las 11:15, la concentración de la gente que estuvo gritando el Viva México. En Villacorso, en La Concordia, en Jaltenango, en Ángel Albino Corzo, en Montecristo de Guerrero, en El Parral, se vivió esta algarabía, donde todo pasó sin novedad, nos mencionaban en los reportes que nos han hecho llegar de este tradicional grito de independencia en toda la región frailesca. Alrededor de las 8 de la noche fue la mayor parte de la concentración de la gente en los parques para esperar este tradicional grito, que hasta el momento, le decíamos, ha unido a más personas y la gente se divirtió en cada uno de los municipios. Desde la Frailesca para Notinúcleo, Miguel Ángel Castro Martínez.
1: Gracias, Miguel Ángel. Oiga, y de parte de Protección Civil hay información de cómo se vivió este grito de independencia. Sin embargo, no todo fueron noticias buenas. Allá en el municipio de Palenque se reportó 4 personas lesionadas por fuegos pirotécnicos. Sí, 4 personas nuevamente fueron víctimas de la pirotecnia allá en Palenque. Protección Civil atendió a las personas heridas, quienes presentaron lesiones en espalda. Actualmente se encuentran estables, sin lesiones que comprometan su integridad. Allá en Palenque, pues si usted pues checa las redes sociales, en nuestra página de Notinúcleo, se vio cómo pues usaron mal la pirotecnia, y esto pues generó incidentes allá en el municipio de Palenque. También Protección Civil atendió un incidente durante los festejos patrios, esto allá en el municipio de Cintalapa. Un saludo a toda nuestra audiencia allá en Cintalapa. Durante la ceremonia del grito de independencia se registró un incidente que de quema de pirotecnia. Este siniestro ocurrió únicamente sobre un adorno colocado en la parte frontal de la presidencia municipal. Por lo tanto, no se reportaron personas lesionadas. Es parte de los reportes que hizo Protección Civil en estos días. Vamos a ir a la pausa. Al regresar, haremos contacto con Pamela Hernández para ver cómo vivió Tapachula su tradicional grito de independencia ayer 15 de septiembre. 7 de la mañana con 53 minutos en la capital.

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5: La síndica municipal, regidoras y regidores y miembros del Ayuntamiento Municipal de Tapachula, así como representantes de la Guardia Nacional y de la 36 Zona Militar, pues estuvieron presentes en este día tan importante. Mencionar que estuvieron presentes el grupo Raúl Delfino, Talentos Locales, el grupo Son de La Habana y Cool Town, quien, bueno, pues hizo bailar, vibrar y cantar a todo pulmón a todas las familias. Mencionar que hubieron visitantes efectivamente de Guatemala, los guatemaltecos les gustan las fiestas mexicanas, y bueno, pues todo el mundo estuvo bailando, portando sombreros mexicanos, banderas, desfilaban. Y ese fue la alegría como la vivieron los tapachutecos anoche con este grito de independencia. Rápidamente, Alexander y auditorio, les comparto que por motivo del desfile les recordamos que hay vialidades cerradas para que usted los considere, que son las siguientes. Está tapado la Central Norte-Sur con Central Oriente, el cruce de centrales donde pues en estos momentos se está llevando a cabo el desfile, así como también la Quinta Poniente, Cuarta Norte, Décima Norte, Séptima Poniente, y mencionar que, pues bueno, todavía a pesar de que pues el grito fue ayer, hay que recordar que todavía se sigue pues ya levantando lo que es el espectáculo donde se dio a conocer ayer el concierto y otras pues cosas que se están haciendo ahí en el Parque Municipal. Permanece todavía cerrada la Octava Norte, la Primera Norte, Sexta Poniente y lo que es el primer cuadro de la ciudad, para que usted tome sus debidas precauciones. Y bueno, invitamos a las familias que salgan a las calles de Tapachula para que logren presenciar este bonito desfile. Es la información que tenemos, Alexander. Mientras usted está del puente, nosotros le informamos todo lo que acontece desde la Perla del Soconusco.
6: Paola, por la información, te agradezco. Estamos en contacto con más temas en la segunda edición. Buenos días.
5: Vamos a estar pendientes, Alexander, para la segunda emisión. Un fuerte abrazo y pendientes desde la Perla del Soconusco.
6: Pues ahí tengo el reporte por parte de Pamela Hernández, y es que de acuerdo con el reporte oficial que dio a conocer la Secretaría de Seguridad del Pueblo, fueron alrededor de 11,000 elementos de seguridad que participaron en el despliegue en los 124
7: 4 municipios de Chiapas, donde se preveía esta mayor concentración de personas. Algunos incidentes, como en Palenque, como en lo que fue allá en Cintalapa. En Palenque hubieron personas lesionadas por esta pirotecnia. En Cintalapa únicamente daños materiales. Vamos a ir a la identificación oficial. Al regresar haremos contacto con Isa Maldonado, porque aquí también en la capital, Tuxtla Gutiérrez, se vivió una gran algarabía con este famoso concierto que hubo de la banda MS, y también la cita de distintos capitalinos en el primer cuadro de la capital. Vamos a la identificación ya a las 8 de la mañana en punto.
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0: Ya estamos de regreso, ya a las 8:01, seguimos con más información con respecto a cómo se vivió el grito de independencia en distintos municipios de Chiapas. La capital, Tuxtla Gutiérrez, no se quedó atrás, y es que como parte de las fiestas patrias, miles de capitalinos se dieron cita en el Parque Central para presenciar el tradicional grito de independencia. Ahí estuvo mi compañera Isa Maldonado. ¿Cómo estás, Isa? Muy buenos días.
1: Muy buenos días, Alex. Y como bien comentas, pues Tuxtla Gutiérrez vivió la noche de este martes la celebración del grito de independencia con la asistencia de miles de personas reunidas en el Parque Central para acompañar al gobernador de Chiapas, Eduardo Ramírez Aguilar, durante la ceremonia conmemorativa al 216 aniversario del inicio de la independencia. Y en Tuxtla Gutiérrez, desde el balcón de la sede de gobierno, el mandatario salió acompañado de su familia y dirigió las arengas patrias en que escucharon los asistentes que se congregaron en el corazón de la capital chiapaneca. Lo hizo enérgicamente con un llamado a la paz y un reconocimiento también a las heroínas y personajes históricos de Chiapas. Y bueno, en su mensaje, además de recordar a los héroes y heroínas de la independencia, Ramírez Aguilar hizo referencia pues también a estos episodios vinculados con la historia de Chiapas y sus pueblos originarios. Entre ellos mencionó a Josefina García, originaria de Comitán y reconocida como benemérita de la independencia de Chiapas, así como Agustina Gómez Chenac, líder espiritual y figura histórica de San Juan Chamula. También lanzó vivas a los pueblos originarios y a la rebelión de San Juan Chamula. Y pues también en estas arengas incluyó este enérgico pues llamado a la paz, pero también a la alfabetización. Y bueno, en este acto principal, el gobernador del estado participó en la ceremonia previa con una vestimenta tradicional y le fue entregado el bastón de mando por parte de autoridades y representantes de San Pedro, San Juan y San Sebastián, esto del municipio de Chamula. Y bueno, tras pronunciar el grito de independencia, Ramírez Aguilar hizo repicar la campana y ondeó la bandera nacional desde el balcón, mientras desde la plaza se escuchó este tradicional ¡Viva México! Comentar a todos los radioescuchas que este grito de independencia se llevó con un reporte de saldo blanco aquí en Tuxtla Gutiérrez. Alex, comentar también que únicamente pues se registraron algunos desmayos, hasta 80 desmayos. Eso nos adelantaba el día de ayer Protección Civil Municipal. Esto pues por la falta de hidratación y también por el tumulto, pero no pasó a mayores. Se desplegó un importante operativo de 400 elementos en el caso de la capital chiapaneca, y esta fiesta patria concluyó pues en paz y también pues con la alegría de los asistentes, que desde muy pequeños se dieron cita hasta la plaza central de Tuxtla Gutiérrez, donde también este acto estuvo amenizado también por un concierto de la banda MS. Cerca de las 2:00 a.m. es cuando concluyó este concierto, y que bueno, hay que mencionarlo también, todo transcurrió pues de una forma muy ordenada. Año con año se ha ido mejorando también pues este evento multitudinario, y así es como transcurrió este grito de independencia desde Tuxtla Gutiérrez.
0: Isa, te agradezco el reporte. Gracias, estamos atentos. Muy buenos días.
1: Buenos días.
0: Pues ahí tiene pues cómo se vivió esta algarabía en el primer cuadro de la ciudad. Y como bien daba mención mi compañera Isa Maldonado, hasta el último reporte que dio a conocer Protección Civil, se había brindado 30 atenciones a personas por desvanecimientos en el Parque Central. Es que imagínese, algunas personas se dieron cita desde las 4 o 5 de la tarde para pues agarrar lugar y estar en primera fila para el concierto. Por lo tanto, por la falta de deshidratación de agua, perdón, y casos así de deshidratación, empezaron estos famosos desvanecimientos, por lo tanto, se atendió Protección Civil estos casos aquí en la capital Tuxtla Gutiérrez. Vamos a ir a la pausa, pero al regresar, ya en unos minutos va a comenzar este tradicional desfile militar, cívico-militar, aquí en el primer cuadro de la ciudad. Le tendremos que cierres viales ya están desde los primeros minutos de este miércoles aquí en Tuxtla Gutiérrez. Vamos a una pausa, 8:06 en la capital.
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7: 16 poniente de la capital chiapaneca, así como la primera norte y la primera sur, por lo que si usted va a circular por la zona, se recomienda tomar como vías alternas la segunda norte y la segunda sur. Será alrededor de las 9:30 de la mañana cuando comience este desfile cívico-militar, para el que la gente ya está empezando a arribar con sus familias para tener un buen lugar y poder apreciar este espectáculo, donde pues vamos a poder apreciar tanto a escuelas, alumnos de distintos niveles, dependencias, algunos grupos deportivos, charros también, que no pueden faltar en esta celebración, y todos pues justamente conmemorando este aniversario de la independencia de México. Le recuerdo, está cerrada la vialidad desde la 13 Oriente hasta la 16 Poniente, y así estará hasta que concluya este desfile cívico-militar. Por supuesto, vamos a estarle informando cómo se desarrolle este evento, y la recomendación de las autoridades, si usted va a acudir, pues es mantenerse bien hidratados, utilizar ropa que lo proteja del sol, que pues se pronostica estará bastante fuerte esas primeras horas de la mañana, y no perder de vista, sobre todo, a niños y adultos mayores.
0: Maestro Ale, te agradezco el reporte y estamos atentos a través de plataformas digitales sobre cómo se está comportando, pues ya a unos minutos de que inicie este desfile cívico-militar. Muy buenos días. Bueno, pues ahí tiene el reporte por parte de Alejandro Orozco. Ya en las primeras horas de este día empezaron los cierres viales aquí en la capital, en distintos municipios. Le reitero nuevamente dónde van a estar cerradas las vialidades. Es Avenida Central, desde las 12 Oriente hasta la 8ª Poniente en ambos sentidos. La calle Central entre la Primera Sur y Segunda Norte son las vialidades con motivo del desfile cívico-militar para este 16 de septiembre.

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1: Para este día, de acuerdo con Protección Civil de Chiapas, durante los próximos 3 días se prevén condiciones de viento fuerte y oleaje elevado en el litoral de Chiapas, particularmente en el Golfo de Tehuantepec, con una influencia hacia la zona costera hasta Pijijiapan. Ante ello se espera oleaje de hasta 2.7 metros, por lo que se recomienda a la población dedicada a la pesca y navegación atender las indicaciones de la Autoridad Marítima y Protección Civil. A visitantes y habitantes de zonas de playa se pide evitar introducirse al mar y mantenerse alejados de zonas de rompiente, muelles y escolleras. También para este día, de acuerdo con el pronóstico que emite Protección Civil, va a continuar el alertamiento por lluvias. Actualmente hay alerta verde por lluvias muy fuertes en la zona norte, Mezcalapa y Selva Lacandona. Hay alerta azul por lluvias fuertes en la región Maya, Tulijá, Celtalchol, de los Bosques, Ixmocosta y Soconusco. Es lo que da a conocer. Además que va a continuar este ambiente caluroso, por si usted va a ir al famoso desfile, van a continuar las altas temperaturas máximas de 35 a 40 grados. Lleve una gorra, un paraguas, agua sobre todo para evitar casos de deshidratación. Actualmente la capital permanece con 24 grados, una máxima de 34, con 40% de potencial de lluvias. Comitán de Domínguez, 19 grados, máxima de 26, 40% de potencial de precipitaciones. En Villaflores, 24 grados, máxima de 34, 35% de potencial de lluvias. En Tonalá, 28 grados, máxima de 36 para este día, al igual que Arriaga, 28 grados, máxima de 35. Tapachula, 27 grados, máxima de 33, 40% de potencial de lluvias. En Mapastepec, 28 grados, máxima de 33, 35% de probabilidad de precipitaciones. En la zona norte, en Pichucalco, 26 grados, máxima de 34, 70% de potencial de lluvias. Y cerramos con la región de los Valles, en Cintalapa, 24 grados, máxima de 30, con 40% de potencial de lluvias.

0: Avanzamos con temas culturales, 8:14, las raíces y el color y herencia tradicional convergen magistralmente en la exposición pictórica Saberes Ancestrales. Los detalles con Daniel Torres en su sección cultural.
1: Cultura.
2: ¿Qué tal? Un gusto poder saludarlos. Vámonos con información cultural. Los acordes eléctricos y la energía del género alternativo están listos para apoderarse del escenario este próximo viernes 18 de septiembre con el evento Viernes de Rock. Esta cita musical promete una velada vibrante para todos los asistentes, presentando en vivo a las agrupaciones Soli Fruit e Indira, quienes compartirán sus propuestas de música original. El concierto al aire libre comenzará a las 5 de la tarde en la cancha acústica del Parque de la Juventud, ofreciendo un ambiente inmejorable para disfrutar de la música en directo. Una perspectiva íntima sobre la creación artística se revelará próximamente con la inauguración de la exposición de artes visuales titulada Miradas Cómplices, el arte a través del coleccionista. La cita para adentrarse a esa experiencia visual está programada para el próximo 23 de septiembre a las 6 de la tarde, teniendo como sede el Centro Cultural de Chiapas Jaime Sabines. Las raíces, el color y la herencia tradicional convergen magistralmente en la exposición pictórica Saberes Ancestrales, una obra visual firmada por el artista Marco Ang. A través de sus lienzos, la muestra propone un recorrido íntimo por los símbolos, las costumbres y la memoria de los pueblos originarios, retratando con pinceladas profundas la identidad y la vida cotidiana que perduran a través de las generaciones. La inauguración oficial de esta muestra tendrá lugar el próximo sábado 3 de octubre en punto de las 12 del día, teniendo como recinto el Centro Cultural Carlos Jurado, ubicado en la avenida 16 de septiembre número 12, en el Centro Histórico, justo enfrente a la Catedral de San Cristóbal de las Casas, informó para Notinúcleo Daniel Torres.
0: Gracias, Dani. Saludos a Mónica Fabiola, que nos escribe a través de plataformas digitales. A Yesenia López, desde saludos desde Quintana Roo. Un saludo a toda nuestra audiencia a través de las plataformas digitales. Gracias por sus comentarios. Vamos a una pausa. Al regresar, también hay temas deportivos en esta primera emisión de Notinúcleo. 8:18 en la capital.

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6: ¿Qué tal? Qué gusto saludarte, muy buenos días. Vámonos con la información deportiva. Contarte que los Toros de Tijuana finalmente consumaron la gran temporada que construyeron de principio a fin. El equipo mostró mayor consistencia durante la campaña 2026 de la Liga Mexicana de Béisbol y coronó su extraordinario recorrido con la conquista de la Serie del Rey luego de imponerse 2-0 a los Olmecas de Tabasco en el sexto juego de la gran final y conseguir así su tercer campeonato en la historia de la franquicia. Ante su afición y en el momento más oportuno del año, los fronterizos volvieron a echar mano de su principal fortaleza, que es el picheo. Durante las 9 entradas, el cuerpo de 5 lanzadores que eligió Roberto Kelly se encargó de mantener completamente controlada a una de las ofensivas más peligrosas de este circuito veraniego. Olmecas intentó aferrarse hasta el último momento. En el último episodio, con un out en la pizarra, Tabasco consiguió colocar a 2 corredores en las bases gracias a los pasaportes y un sencillo, abriendo la puerta para un posible regreso. Sin embargo, Estrada y Espinosa no pudieron responder ante el picheo fronterizo. El último out desató la celebración de Tijuana. Los Toros completaron una temporada de ensueño en la que fueron protagonistas desde el arranque y volvieron a levantar el trofeo de la Liga Mexicana de Béisbol, sumando así su tercer campeonato después de las conquistados en 2017 y 2021. Esta vez la corona llegó de la manera que mejor representa al equipo, con el picheo como su mayor fortaleza y una gran actuación dominante en el sexto juego que les entregó la gloria. Así que felicidades a los Toros de Tijuana y también gran rival, el conjunto de Olmecas de Tabasco. Del plato nos vamos al fútbol, y es que el Cruz Azul finalmente arribó a Miami, aunque lo hizo 24 horas después de lo planeado. Los futbolistas de la máquina llegaron este martes a la sede donde van a disputar el Campeones Cup 2026 contra el Inter de Miami, luego de que los jugadores quedaron varados cerca del inicio de este día y más de 5 horas en el Aeropuerto Internacional Felipe Ángeles por un cambio de avión que la organización entorpeció. Bueno, así ya el itinerario de los celestes. En el plan original, la llegada de Cruz Azul a Miami estaba pactada desde el día lunes por la noche, pero todo cambió avión, porque el avión de la organización señaló que había sobrepeso, así que los jugadores tuvieron que pernoctar otra vez en la Ciudad de México, y bueno, arribar al día de hoy para su compromiso de este día miércoles contra el conjunto de Miami. Así que la máquina está listo para poder disputar este encuentro. Hubo una posibilidad de poder cambiar el partido para el jueves 17 de septiembre, pero la organización de inmediato se negó al cambio de fecha. Así que hoy se va a disputar este partido en punto de las 18 horas, hora del tiempo de México, en el Campeones Cup, la máquina celeste del Cruz Azul, con todas las vicisitudes, con todo en contra, pero bueno, con el, pues la misión de mantener la hegemonía en el fútbol mexicano sobre la MLS. Son los deportes, vamos a esperar, obviamente, en la resolución de este partido. Así que son los deportes, recuerde que los deportes se viven mejor en Núcleo Sports.
7: Gracias, Gerardo. 8:24 a.m. En otros asuntos, limpian las lagunas de la entidad chiapaneca para reactivar la pesca. Es información de Isa Maldonado.
8: Durante años, comunidades pesqueras de Chiapas han enfrentado el deterioro de los sistemas lagunarios, lo que dificulta la navegación, limita el intercambio de agua con el mar y afecta la disponibilidad de especies para la pesca. La secretaria de Pesca y Acuacultura del Pueblo, Judith Torres Vera, señaló que Chiapas cuenta con 10 sistemas lagunarios distribuidos en 11 municipios, que en conjunto abarcan más de 76 mil hectáreas y generan una producción anual de cerca de 30 mil toneladas de pescados y mariscos. Ante este escenario, la dependencia ha identificado al sector pesquero como uno de los que durante años permaneció rezagado, por lo que se han impulsado trabajos de dragado y desasolve para recuperar la funcionalidad de estos cuerpos de agua.
9: Lo primero que estamos haciendo es el desasolve y dragados en los sistemas lagunarios, después de 25 años que no se hacían desasolves y dragados en los sistemas lagunarios, y también estamos abriendo las bocabarras, que las bocabarras por naturaleza en determinado tiempo tienden a cerrarse. Traemos un proyecto integral entre lo que es bocabarras, los ríos, conos hidráulicos. Tenemos grandes aliados como es la Conagua, la Semarnat.
8: El dragado consiste en retirar lodo, arena y otros materiales acumulados en el fondo de laguna, ríos y canales. Estas labores permiten recuperar la profundidad y el flujo del agua, además de facilitar la navegación de las embarcaciones utilizadas por los pescadores. Torres Vera explicó que los trabajos de desasolve se realizan cada año en los sistemas lagunarios con el propósito de mantener abiertos los canales naturales, permitir el ingreso de larvas de camarón y favorecer el intercambio de agua entre las lagunas y las mareas.
9: Trabajando para conservar, porque eso va a ayudar mucho el desasolve, para conservar la zona de manglares, porque tenemos la zona de manglares más grande de Latinoamérica, la tenemos acá en Chiapas, acá Petagua.
8: De acuerdo con la funcionaria, estas obras han mejorado las condiciones para la actividad pesquera y contribuido a reactivar la economía local en las comunidades donde se han realizado. Sin embargo, el problema no se limita a la acumulación de sedimentos. La Secretaría de Pesca y Acuacultura también trabaja en la conservación de los manglares, ecosistemas fundamentales para la reproducción y crianza de diversas especies marinas y que con el paso de los años han perdido parte de su cobertura.
9: En marzo, el 23 de marzo de este año, se iniciaron con los desasolves en los sistemas lagunarios. Poco a poco va a ir incrementando la producción tanto de escama como la producción camaronico. Sí, va a ir aumentando poco a poco.
8: En Chiapas, donde miles de familias tienen en la pesca una fuente de ingresos, mantener comunicados los sistemas lagunarios no solo representa una cuestión de navegación, también permite conservar las condiciones necesarias para que camarones, peces y otras especies puedan reproducirse y llegar a las zonas donde posteriormente son capturados. Para Notinúcleo, Isa Maldonado.
7: Gracias, Isa. Vamos a nuestra última pausa, ya a las 8:28 a.m. en la capital.
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7: La calle central entre la primera sur y la segunda norte son las vialidades cerradas para este evento. Aproximadamente terminando el evento como las 12 del mediodía, ya nuevamente estarán retomando la vialidad, reabriendo la circulación en dichas calles de la capital Tuxtla Gutiérrez. Y con esto, pues llegamos al final de esta primera emisión de Notinúcleo en cadena estatal. Muchas gracias a usted por el favor de su sintonía a lo largo de estos 60 minutos con lo mejor de la información local, estatal, nacional e internacional. Stephanie Sánchez en los controles técnicos, Daniel Torres a cargo de las plataformas digitales, en la dirección de Noticias, licenciado José Ovilla. Soy Alexander Pérez y mañana jueves tenemos una cita en punto de las 7:30 de la mañana, la primera emisión. Hoy a las 2:30 la segunda y a las 8 de la noche la tercera emisión de Notinúcleo. Recuerde, puede seguir nuestras plataformas digitales. Ahí vamos a estarle subiendo cómo se vive este tradicional desfile cívico-militar en distintos municipios del estado de Chiapas. Que tenga usted un excelente miércoles. We'll be right back.

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0: El grito de Viva México, orgullosamente mexicanos y por supuesto mexicanos por decisión propia, mi estimado Alejandro Guillén, contento, alegre, feliz como una lombriz después de haber vivido y disfrutado del grito como buen ciudadano, como buen mexicano, ahora pues ya aquí en los estudios de la UI, la radio de Compitán, para llevarle súbele lugares. Buenos días, mi Alex.
1: Buenos días, don Juanito, buenos días a todo el auditorio. Ya estás escuchando la que te gusta, Extremo 99.1. Claro que sí, estamos ya en una mañana rica esperando que se viene el desfile, y ayer estuvimos en el grito, muy sí. Bonito, echándonos nuestro pozole de Jalisco y una nuestra amarga bien fría.
0: Imagínate, chiles en nogada, que es lo tradicional también.
1: Sí.
0: Unas enchiladas.
1: Sabroso.
0: Los sopes.
1: Y el tradicional caldito.
0: No, hombre. Para hoy.
1: Recalentado
0: o un mondonguito para revivir, ¿sí o no?
1: Y una. Sabroso.
0: Una Elodia.
1: Porque siempre sobra, ¿va? El recalentadito siempre sobra. Sí, siempre, y nos vamos a reunir para.
0: Que tiene otro saborcito al día siguiente.
1: Sí, más rico. Es como los tamalitos, ¿sí? También recalentados con su tostadita. Sí, sabroso. Sí,
0: en el comalito ahí doradito.
1: Rico.
0: No, hombre, y una tostadita.
1: No, ya me dio hambre, don Juanito, no. Ya mejor ahí lo dejemos.
0: Porque si no nos va a dar váguido, ¿verdad?
1: Nos va a dar váguido. Pero pues ya estamos, muy buenos días a todos. ¿Quién estará con nosotros escuchando, sintonizando la 99.1? Y estamos con don Juanito. Muchas gracias por estar compartiendo cabinas con nosotros aquí en Súbale Hay Lugares.
0: Que nos digan cómo celebraron la noche del grito, qué cenaron, vieron el tradicional grito, ya sea en la explanada del parque del municipio donde viven, o a través de la radio, la televisión. Sí.
1: Ajá.
0: Y con quienes se reunieron, porque siempre es tradicional reunirse en familia y disfrutar de esta noche mexicana.
1: Claro que sí. ¿Dónde diste el grito? Coméntanos, ¿dónde diste el grito?
0: El grito de independencia.
1: Sí, sí, porque sí. Yo en mi casa me dieron mis sartenazos. Sí.
0: Hay otros gritos como el de Antonio Aguilar, ¿no? Iniciamos, aquí está esta maldita billetera. Es la señora Alicia Villarreal de Monterrey, Nuevo León, y de Oaxaca, la señora Lila Downs. Dos grandes voces de nuestro México. Esto se llama Maldita Billetera.
1: Eso me da
0: caray. ¿Por qué son así los?
1: Pero sí sirve la billetera.
0: Ah, no, hombre. Pero es que aquí en esa canción dice que maldita billetera.
1: Porque se lo baja, ¿verdad?
0: Sí, y por el dinero, ¿no? Sí, por el dinero se va. Voló el pichón.
1: Para algo sirve el dinero.
0: Sí. Consiguió su, ¿cómo se dice? Su mommy, ¿cómo es? Su...
1: Yo digo que agarró su mudo. Agarró su mudo.
0: No, pero es que hablan de que el hombre se va.
1: Sí, por el billete.
0: Sí, exacto. Encontró su sugar mommy.
1: Su sugar mommy.
0: Sí, ahí está.

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10: Gracias a quienes están participando, ya diciendo que con qué se deleitaron la noche, ¿eh?
11: Están antojando.
10: No, hombre. Sí, y bueno, por ahí nos preguntan también si va a haber desfiles, si va a haber, ya en un rato más. ¿Se tiene contemplado a qué horas que sea?
11: 9:10 de la mañana.
10: Aproximadamente, sí, y pues los automovilistas eviten circular sobre la avenida Rosario Castellanos, es decir, del Parque San Sebastián hasta la primera Norte Oriente, aquí en la esquina del Calvario, y va a regresar pasando por el Teatro de la Ciudad y va a culminar en la iglesia de San José.
12: Es correcto, para que ahí, también todo lo que es la del centro para hacia San, sí, José.
10: Ahí no se va a estacionar entre esas arterias porque por ahí las autoridades están pidiéndole a los automovilistas a que retiren sus vehículos. Y para evitar quedar parados también, porque imagínate, no vas a poder sacar tu carro hasta que termine.
12: Terminen de decir si tienes una emergencia,
10: sí,
12: o algo.
10: No. Así que, pues sí, y partiendo del cierre vehicular será ya desde las 8 de la mañana. Ahí están ya los uniformados haciendo lo propio. Así que si van a venir a ver el desfile, pues dejen su vehículo más allá.
12: En la orillita.
10: Sí. La orillita. Más allá por
12: ese, allá por Pastón.
10: Bueno, pues ahí está. Y vamos con la música rápidamente. Y también, desde luego, recibiendo los mensajes en esta mañana. Dice por acá, saludos don Juanito y Chiquitín, de parte de los panelitas, aquí presente.
12: En Simol, los mejores meseros de Simol, los panelitas, sí, son meseros, mis amigos de Simol. También mandamos un saludo a mis amigos que nos están sintonizando a todo volumen aquí a un ladito, mis amigos maestros de obra, que están trabajando bien duro.
10: Y bueno, eso de los meseros, siempre hay que ser empáticos con ellos, porque imagínate, desde que empieza la fiesta o en un restaurante donde realiza sus actividades, es una fiesta igual, sí tienen un ingreso,
12: pero mínimo. Pero
10: obviamente te atienden bien, buenas noches, bienvenidos, soy fulano de tal y yo le estaré aquí atendiendo durante el tiempo que usted esté aquí en la fiesta. Y pues que te pasan la botanita, que te sirven
12: tu bebida,
10: bebidas, sí. Y todo.

0: brillante. Entonces hay muchos muy atentos. Y yo creo que ellos también merecen un su extra.
1: Su propinita.
0: Sí, claro. Que por ahí eso, en la mesa, señores, ¿cómo ven? Echamos la cooperacha para darle algo.
1: Por eso se esfuerzan ellos en todo, porque se quieren ganar su propina. Pues
0: y ya, bien merecido.
1: Qué bien nos atendió este joven.
0: Sí, saludos a todos los meseros y meseras, porque también hay mujercitas meseras que atienden muy bien. A las que atienden bien y son de buena onda, ¿verdad?
1: Que tienen muy buena personalidad.
0: Sí, hombres y mujeres que se dedican a este oficio tan noble.
1: Bonito.
0: Y que se tienen que enfrentar a veces porque hay gente muy especial.
1: Sí, habemos algunos que ya borrachos somos impertinentes.
0: Ya hacen loco.
1: Sí, no.
0: Sí, por decirlo de alguna manera, ¿no? Que ya se empiezan a engasar.
1: Sí, ya lo empiezan a regalar al mesero y.
0: Sí, ya quieren agarrar machete.
1: Pues bueno, que viva México.
0: Pues que viva nuestro México lindo y querido.

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8: 8:58 es Yaguarú, Me Desespero, a través de Extremo 99.1. ¿A poco no?

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5: Son las 9 de la mañana.
12: 9 de la mañana.
13: 9 de la mañana.
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17: Marca las 9:07, 9:07 en este 16 de septiembre. Estamos en plenas fiestas patrias. Para los que están chambeando como todos los días, en el taxi, en la combi, en
18: Mercado Central de Abastos, locatarios,
17: los tablajeros, en las tortillerías, porque ese producto no puede
18: no faltar, ¿no? Los mecánicos, ojalateros, sí, balconeros, todos los que están y que nos abren las puertas de su hogar y de su trabajo y de su corazón para entrar a llevarles buena música, buena información.
17: Los talabarteros.
18: Y nos andan diciendo ahí todo lo que se aventaron anoche, ¿verdad?
17: Hombre, dice por acá, terminación 7640, dice acá en Chichimá, Chiquitín y Don Juanito, di el grito en mi casa, dice, bueno, pues ahí está, gracias por el comentario. Por acá nos dice, somos los tesoros, dice, los tesoritos, estamos comiendo
18: quesadillitas,
17: deleitándonos unos tamalitos. Aquí las quesadillas, nomás que esté enojada, dice, porque hizo la salsa bien picosa.
18: Ajá, saludos a los tesoros, hasta allá donde se encuentran sintonizándonos.
17: Sería tan amable, dice, muchas gracias, bendiciones para usted y toda la gente que tiene ahí. Pues a toda la audiencia, ¿no?
18: Claro que sí, claro que sí.
17: Bueno, pues ahí está el saludo cordial para nuestros amigos los tesoros.
18: Dos mujeres. Oiga, tengo Juanito.
17: Suave.
18: Oiga, tengo Juanito, mucha gente no
17: sigue mi gente, doña Laura, ¿no?
18: Así.
17: Está en una obra de teatro allá en la Ciudad de México.
18: Sí, está.
17: Y
18: está
17: en diversas partes del país.
18: ¿Sabes de quién me admira hablando de así? Maribel Guardia.
17: Ah, no, hombre.
18: Señora de edad.
17: De edad, pero se conserva. Es que es muy disciplinada.
18: Qué bárbaro.
17: Se cuida en su alimentación y obviamente hace actividad física.
18: Hasta le quiero dedicar la canción de Contigo si me voy al registro civil.
17: Ah, no, hombre.
18: No, yo sí me caso con esa mujer. Es un mujeronón a la edad que tiene. Yo creo que ya le va pegando los 60, ¿no?
17: Ah, ya más.
18: Sí va.
17: Sí, ya.
18: No, y se conserva la señora.
17: Sí, así es.
18: Mucho cuidado, igual que nosotros, como nos cuidamos nosotros.
17: Sí. Ahorita ya estamos ya inventando a ver dónde va a haber mondongo.
18: ¿Dónde va a haber mondonguito? Una servers así sabroso.
17: Oye.
18: Oiga, don Juanito, el día de hoy mucha gente no labora, ¿verdad? Están en casita.
17: Sí, y luego muchos agarraron puente, pues, desde el viernes que salieron de las aulas hasta mañana regresan.
18: Viernes, sábado, domingo, lunes, martes, miércoles.
17: Así es.
18: 6 días, como parece. Una playita.
17: Algunos salieron. Algunos se fueron
18: a pasear.
17: Sí, claro, sí.
18: Se aprovechan estos puentecitos.
17: ¿Sí?
18: Porque pues se trabaja pues duro todo el año, se puede decir, ¿va?
17: Sí, entonces, o toda la semana, o todo el mes.
18: Cuando hay un puentecito es de aprovecharlo, ¿no?
17: Ah, efectivamente.
18: Hoy usted acabaste de regresar de vacaciones, don Juanito, se viene este bronceado, bien, se ve rápida.
17: Sí.
18: Que se lo pasó a usted, pero de rechupete.
17: Pues le echamos ganas.
18: Poquito.
17: ¿Verdad? Sí, poquito.
18: Dígase, lo que nos merecemos.
17: Exactamente. ¿Por qué no? Claro.
18: Usted ha trabajado duro, don Juanito, y se merece usted las vacaciones, disfrutarlos en familia.
17: Efectivamente.
18: Bonito.
17: Sí.
18: No hay necesidad de irse a la playa, pues hay muchos lugares donde ir a visitar.
17: Sí, cercanos, conocer lo que tenemos, consumir lo local.
18: Bonito,
17: ¿verdad?
18: Sí.
17: Sí.
18: Y en familia.
17: Así es.
18: Para eso son las vacaciones, don Juanito.
17: Indiscutiblemente, la música es... ¿De quién?
18: Qué bonito.
17: La española Natalia Jiménez, con esta producción en mariachi. Esto se llama Canta, Canta, Canta. Una canción de la inspiración del inolvidable maestro José Alfredo Jiménez.
18: Mientras Dios te adora, dice.

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0: Tache para todos ustedes y agradecemos a todo el auditorio que nos está mandando todos los mensajes al WhatsApp donde nos dicen cómo les fue el día de anoche en el grito. Y recuerden que el día de hoy, siento yo que como a las 10 de la mañana, si quieren salir a disfrutar de pues el aire rico, ¿verdad? Y a ver el desfile, disfrutar del desfile.
1: El aire está fresco, está agradable, ¿no?
0: Muy rico, la mañana muy rica, muy fresca. Entonces, es de hoy. Sí. Si quieren salir a disfrutar del desfile, que pues quizás mucha gente que nos está escuchando no estaban enterados que iba a haber desfile, porque entró la duda, va la curiosidad, sí. ¿Será que va a haber desfile? ¿Será que no? Pero pues sí, digamos, no tan grande como ha sido todas las escuelas, todo, pero sí es para salir a disfrutar en familia, comerse un helado y estar al lado de tu esposita, al lado de tus hijos, disfrutando del desfile de nuestras fiestas patrias.
1: Efectivamente, y bueno, pues son días en el cual se disfruta en familia para los que tienen la oportunidad de estar pues en estos días de asueto, y los que están chambeando, ya decíamos, los transportistas, los que laboran en las gasolineras, en las farmacias, en las tiendas de autoservicio, en los supermercados, en las tiendas de conveniencia, en los mercados, así también quienes laboran en diversas empresas de reparto como agua embotellada, frituras, productos lácteos,
0: refresco,
1: el gas también, el gas. Sí, eso no puede faltar.
0: El agüita también.
1: Sí, sí, como decíamos. Así que bueno, pues los restaurantes también es cuando más chamba hay.
0: Sí, sí, sí. Todos, pues que hay muchos también que ponen su puestecito de miches ahí para que se vayan a echar su desempanse, su descrude. Sí. Pues todos los que están laborando, que Dios me los bendiga y que tengan mucho éxito en este día, a disfrutar trabajando, porque pues es lo que nos toca, ¿verdad, Juanito?
1: Así es. Vámonos con más música. ¿Te parece?
0: Me parece perfecto.
1: A ver, quedó silencio, maestro.
0: ¿Con quién nos vamos?
1: Ay, vámonos con los saludos para que no se vayan acumulando demasiados. Por acá dice terminación 7526. Estamos escuchándolos aquí en el barrio Belisario Domínguez, familia Gómez Aguilar, muchísimas gracias. También en la colonia El Valle, terminación 3507. Dice muy buenos días, qué bonito escuchar a ese par de galanas.
0: De raros. Saludamos también a la gente de Yalumá, que ya está reportándose, la gente de Tzimol, Villahermosa, Yalumá, sí. Que siempre nos sintonizan ellos.
1: San Miguel Tinajau.
0: San Miguel, entre eso, sí. Cuznajab, La Laguna, también se reportan.
1: Sí, San Francisco, El Rincón.
0: El Rincón.
1: Las Granadas.
0: Las Granadas, Río Grande.
1: Señor del Pozo.
0: Yalumá.
1: Camino Blanco.
0: Yaxá.
1: Los Riegos.
0: Justo Sierra.
1: También El Prado.
0: Plan de Ayala.
1: Pero ese ya es inclusive Margaritas.
0: Sí, pero nos escuchan.
1: Sí. Y bueno, saludos también a que en los Chichimá.
0: Chichimá, en el mercado de ahí, la salida de Chichimá, sí. Siempre tienen su bocina a todo volumen, ahí escuchándonos.
1: Está, en sonido ambiental.
0: Sí, muy, muy, muy bonito. Gracias a toda la gente que siempre está en sintonía con nosotros.
1: Este es el México de Rocío, una canción de la inspiración de Juan Gabriel y la española más mexicana, Rocío Dúrcal, recordando a estos dos grandes intérpretes de nuestro México.
0: ¡Qué bonito!
1: Aunque fue de España, Rocío Dúrcal se identificó mucho con nuestro país.
0: Con nuestro México, dijera alguien que estaba siempre con usted, ¡ayayay!
1: Saludos, saludos por supuesto.
0: Mi compa Chivo, saludos, un abrazo.
1: A Miguel Tadeo, saludos donde quiera que esté.

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8: 9:32 es el señor Marco Antonio Solís. Se veía venir.
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0: 9:39, estamos de regreso. Qué alegre, qué bonito. Nos pegamos un susto ahorita aquí con don Juanito. ¿Qué está pasando? Hay mucho grito allá afuera. Están moviendo los carros y está por lo del desfile.
1: Efectivamente, para quienes nos están escuchando y tienen su carro ahí sobre la avenida Rosario Castellanos o Primera Norte Oriente, que lo retire porque para que pase el contingente de del desfile.
0: Para no obstaculizar, ¿va? De donde van todos los que van en la marcha, en el desfile, qué bonito. Qué me va a dar chance yo de ir a disfrutar un poquito del desfile con un chesquito, un heladito. Bonito. Exacto. Gracias a todos los que están mandando sus mensajes ahí al 963-159-8888. Muchas gracias por estar en sintonía con nosotros, compartiendo un ratito de alegría, un ratito de cotorreo aquí con Juanito Méndez y su servilleta.
1: Vámonos con la música. Aquí está algo romántico.
0: Qué
1: algo
0: bonito.
1: Romántico. A veces hay relaciones que en esta vida no se pudieron realizar. Y el poeta de la canción dice: que no te asombre si en otra vida tú eres el hombre y yo la mujer. Porque resulta de que, pues, en esta vida el hombre fue canijo.
0: ¿Y en la otra vida?
1: Se intercambian los papeles.
0: La mujer va a ser canija.
1: A ver que, no, digo, para que sienta
0: el hombre.
1: Sí, no, o sea,
0: todo lo que le hacemos aquí las mujeres, sí, lo vamos a en la otra vida.
1: Sí.
0: Y está
1: así
0: bueno.
1: Así que, híjole, va a estar cañón, ¿verdad?
0: Escuchemos esa bonita melodía.
1: Así es, recordando la gran voz del maestro Joan Sebastián y de su propia inspiración, por supuesto, con la colaboración de Marisela. Que no te asombre.

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1: 15 minutos y las 10.
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7: La Universidad Nacional Autónoma de México detectó que una parte importante de los jóvenes que ingresan al bachillerato ya presenta consumo de sustancias. De acuerdo con los resultados del examen médico activo, alrededor del 50% de los estudiantes de nuevo ingreso reporta consumir alcohol, tabaco, marihuana u otras sustancias. Esta situación representa una alerta para las autoridades universitarias debido a la edad de los estudiantes y a las posibles consecuencias que el consumo puede generar en su salud, relaciones sociales y desempeño académico. La UNAM considera que los resultados son una señal de alarma que requiere acciones de prevención e intervención desde el momento en que los jóvenes ingresan al bachillerato. Además del consumo de sustancias, el examen reveló un aumento de problemas relacionados con la salud mental, especialmente ansiedad y depresión. Los resultados muestran la importancia de atender de manera integral a los adolescentes durante su ingreso al bachillerato. Más allá de señalar el consumo de sustancias, la institución busca detectar los factores que pueden afectar el bienestar de los jóvenes y actuar antes de que los problemas se agraven. Hasta el siguiente comentario.
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1: Ya el sol haciendo acto de presencia, ya el calorcito se va sintiendo poco a poco, pero contrasta con el aire así fresco, agradable, y pues tu cuerpo siente
2: algo sabroso.
1: Así es. Y es momento de disfrutar la música cuando faltan ya 10 minutos y las 10 números iguales, 10 y las 10.
2: Es Junior Clan, Traicionera.

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3: Ya los últimos saludos, muchísimas gracias a la audiencia que como siempre se reporta. Fíjate que nos escriben desde el meritito Aguascalientes, señor.
0: Carmelita, la chaparrita hermosa que siempre está en sintonía con nosotros. ¿Sí? ¿Sí?
3: Carmelita se llama.
0: Carmelita.
3: Dice, muy buenos días, saludos desde Aguascalientes. Estamos trabajando desde las 6:30, abrimos la tienda. Ya ve que tenemos una tienda de abarrote desde temprano. Aquí dice, nos desvelamos, pero no nos rajamos.
0: Eso es todo, Carmelita.
3: Temprano, bendiciones, mi Alex y don Juanito, dice, no dice quién, pero ya tienes ya el...
0: Es Carmelita de Aguascalientes, saludos a ti y a toda tu familia, un abrazo, cuídate mucho. Y hay que chambear, pues ahora sí que aunque nos disfrutemos las fiestas, pero hay que darle.
3: Ah, efectivamente, nos vamos, gracias mi estimado Alex, por darme la oportunidad de compartir micrófonos contigo.
0: No, gracias a usted por estar con nosotros aquí, alegrando un ratito a la gente. Muchas gracias, soy Alejandro Guillén, y pues ya nos vamos.
3: Y seguimos diciendo, ¡viva México!

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10: Son las 10 de la mañana.
11: 10 de la mañana.
12: Son las 10 de la mañana.
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16: Yo he visto que a Consuelo la bajan de un carro, la bajan de otro, y así descubrieron que va a tener que...
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tal? Muy buenos días. Ya estamos en este espacio del mitote. ¿Qué les cuento? Bueno, en ausencia del titular, mi compañero Darinel López el Charal, te saluda Juan Méndez a esta hora de la mañana. Y bueno, vamos a echar mitote. Ahí están los amigos ya de Tránsito y Vialidad, ya pidiéndole a los automovilistas a que retiren sus unidades que están estacionadas aquí sobre la avenida Rosario Castellanos y lo que es la primera Norte Oriente, aquí en... ahí están los torretazos, ahí está, les paso el mitote para que no se vayan a estacionar ahí, para evitar ahí que los vayan a estar ahí, pidiendo que se retiren, así que busquen otras vías, porque ya están cerrando el primer cuadro, motivo al desfile cívico, que ya en un rato más va a iniciar. Ahí está, con todo el mitote, ¿verdad? Hay mucho de qué hablar. Imagínense el día de ayer, ¿qué tal? ¿Cómo la pasaron en el grito? ¿Qué cuenta que vieron? No, hombre, vieron al mejor amigo con una su amiga, o el que dice que está soltero y mentira, o aquel que dijo que iba a trabajar hasta tarde y ahí estaba con una su víctima por ahí, ¿verdad? No falta el que dice que va a la chamba, que va al jale, pero se va por otro Laredo y ahí lo cachan los cuadernos de doble raya, pero como son verdaderamente cuates, pues no dicen nada, ¿verdad? Ahí entra en controversia, ¿no? ¿Será que le digo o no le digo? También su esposa es mi mejor amiga o la novia, en fin. Situaciones que ponen ahí en una situación un poco complicada, ¿no? Y es que más en esos eventos, en eventos masivos, es donde por ahí, o en otro municipio, en serio, ay, ay, ay. Por más, ¿verdad? Por ahí me enteré que más de uno lo cacharon. Ni modos. Ahí le van a sacar su 360. ¿Ustedes de qué se enteraron por ahí en esta noche mexicana? Compártanlo al 963-630185. Es el WhatsApp en esta mañana. El WhatsApp es el 963-159-8888 y el teléfono en cabina 963-63201-85. Bienvenidos al

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0: B.
5: ¡Chale! Para que no estemos tristes, yo disparo la primer prom.
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14: Son exactamente las 10:19, las 10:19, es momento de disfrutar la música de Aarón y su grupo Ilusión en esta mañana, con la colaboración de nada más y nada menos que de Junior Clan. Así es, Aarón y su grupo Ilusión con Junior Clan, esto que se llama Sin Aire.

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1: 10:23.
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9: Mi Mientras los planes de estudios nacionales e internacionales avanzan hacia la digitalización, la inteligencia artificial y el aprendizaje híbrido, en Chiapas la realidad escolar se debate entre la pizarra de tiza y la desconexión total. De acuerdo con mediciones del INEGI y del Índice de Desarrollo Digital Estatal, nuestra entidad se mantiene de forma sistemática en el último lugar nacional en conectividad e infraestructura tecnológica, un factor que expertos y docentes señalan como la principal ancla del rezago educativo. Especialistas en desarrollo infantil aseguran que las estadísticas trazan un panorama crítico. Apenas poco más de la mitad de los hogares chiapanecos cuentan con conexión a internet fija o móvil, y cientos de familias carecen de un teléfono celular inteligente por falta de recursos económicos. Esto complica el desarrollo de la niñez, ya que el uso de la tecnología se ha convertido en parte fundamental del aprendizaje en las primeras etapas. En regiones rurales e indígenas de la zona altos, selva y fronteriza, la falta de accesos a las tecnologías de la información y comunicación impacta directamente en el rendimiento escolar y trunca las oportunidades de desarrollo de la niñez y juventud chiapanecas. Hasta el siguiente comentario.
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1: Bueno, ya las 10:29, las 10:29, vamos rápidamente con más música, por ahí terminación 7502, que está en la sintonía en esta mañana en el barrio Los Sabinos, muchísimas gracias, y también por acá terminación de teléfono 1258, muy buenos días, nos dice por acá, que gusto escucharlo. Me puede complacer con la de Cumbia Pedregal con Mariana Seván, eso que se llama Sé que te amo. Una canción que fuera éxito de Los Temerarios, ¿no? Y que ahora, pues ya con nuevos arreglos al estilo de estos muchachos de Cumbia Pedregal y la niña buena, Mariana Seván. Vámonos, ahí está pues en esta mañana para todos ustedes.

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1: Y bueno, pues ya las 10:37, las 10:37 en el sureste de México y Centroamérica. Por ahí vamos con los saludos en esta mañana. Dice, escuchamos en Trinitaria, muy buenos días. Terminación de teléfono 7542 en el barrio Los Vertientes. Saludos para doña Amalia Gómez, que está haciendo el desayuno en esta mañana para la familia. Pues échenle la mano ahí, ayuden, ¿verdad? Para que sí sea menos el trabajo y más rápido salga el desayuno para todos y todas. Saludos también ahí a toda la colegancia, a todos los amigos taxistas, echándole la recia por diversas arterias de la ciudad, el transporte foráneo igual, que vienen con destino a Comitán, de diferentes municipios y colonias cercanas a la ciudad de Comitán, y los que están saliendo de la ciudad con destino a otros lugares, que tengan un excelente viaje y que lleguen a su destino sin ninguna novedad. La música es de calibre 50, esto se llama Mitad.

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6: La Universidad Nacional Autónoma de México detectó que una parte importante de los jóvenes que ingresan al bachillerato ya presenta consumo de sustancias. De acuerdo con los resultados del examen médico activo, alrededor del 50% de los estudiantes de nuevo ingreso reporta consumir alcohol, tabaco, marihuana u otras sustancias. Esta situación representa una alerta para las autoridades universitarias debido a la edad de los estudiantes y a las posibles consecuencias que el consumo puede generar en su salud, relaciones sociales y desempeño académico. La UNAM considera que los resultados son una señal de alarma que requiere acciones de prevención e intervención desde el momento en que los jóvenes ingresan al bachillerato.

0: impacto. Además del consumo de sustancias, el examen reveló un aumento de problemas relacionados con la salud mental, especialmente ansiedad y depresión. Los resultados muestran la importancia de atender de manera integral a los adolescentes durante su ingreso al bachillerato. Más allá de señalar el consumo de sustancias, la institución busca detectar los factores que pueden afectar el bienestar de los jóvenes y actuar antes de que los problemas se agraven. Hasta el siguiente comentario.
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4: Ya 15 minutos solamente y las 11, 15 minutos ya y las primeras 11 horas de este 16 de septiembre en esta fecha de fiestas patrias, por supuesto, recordando el inicio del movimiento armado en contra de la corona española, aquella madrugada de 1810. Hoy desfile cívico-militar en diferentes municipios, en todos los estados del país, en la capital de la República, desde luego. Por acá nos piden saludos, muy buenos días. Por ahí vamos a enviar el saludo para la terminación de teléfono 19 1901. Dice: muy buenos días, un gusto escucharte aquí en el barrio del Cedro, familia Aguilar Moreno. Bueno, pues muchas gracias a la familia Aguilar Moreno. Nos está llegando otro mensaje, dice: hola, ¿qué tal? Muy buenos días. En este día del 16 de septiembre, disfrutando de una carnita asada en familia, aquí en el barrio Belisario Domínguez, puedes saludar al señor Enrique Moreno, así también a su esposa, la señora María Elena Santiago. Están de visita y desde luego estamos disfrutando este día de asueto, escuchando a la pionera en comunicación. Muchas gracias y vámonos con la música, y que no se olvide el motivo de estas fiestas patrias.

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0: La música de Ángeles Azules con esto que se llama 17 años. Aquí en la UI, la radio de Comitán, ya exactamente las 11 de la mañana, ya son las 11 horas en punto, en este 16 de septiembre. Muchas gracias por estar en la sintonía con la programación especial de Fiestas Patrias en este día de asueto para muchos y para los que están laborando, dándole con Tokio ahí, pero con mucha alegría, con mucho entusiasmo, atendiendo a la clientela con toda la amabilidad. Vamos a identificar nuestra señal y regresamos con más música aquí en el Mitote, sí señor.
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13: Somos Son las 11 de la mañana.
14: 11 de la mañana.
15: Son las 11 de la mañana.
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0: Bueno, ya 5 minutos después de las 11:05. El orden de los factores no altera el producto, dice el refrán. Bueno, saludos en esta mañana. Dice, saludos desde Las Margaritas, en el barrio Los Pocitos, para el señor Fernando Gutiérrez y para toda su familia. Don Fernando, ahí en casita en esta mañana, muchas gracias. Saludos a todos los amigos que nos escuchan allá en Ciudad Margaritas, al igual que en la Independencia. ¿Qué tal? Buenos días en este 16 de septiembre. Vamos con una canción. Hay rolas que narran una historia o que te tratan de darte, pues, una reflexión por situaciones que estés atravesando. Por ejemplo, en una relación de noviazgo, que la chica dice, pues ya no, quiero mi libertad, y nos demos un tiempo y cada quien por su lado. Son situaciones en las cuales se enfrenta en determinado momento. Y en esta canción, que fue grabada en 1995, pero ahora viene ya con otros arreglos, con el autor de la canción, que es Javier Torres y Los Rehenes, y con la colaboración de Arturo Rodríguez de Guardianes del Amor, que la grabaron en este año 2026. La canción se llama Me Pides Tu Libertad, y aquí dejen claro algo: cuando una de las dos partes pide su libertad, el que se queda triste dice, bueno, pues sabrás qué hacer con ella. De la puerta para allá hay lobos por donde quiera, y no tienen compasión y muerden al que se deja. Tú quieres probar la miel y sabrás que no es siempre buena, y aquel que llega primero no siempre es el que se queda. ¿Qué trata de decir con eso? Cuidado con las trampas, que en el amor siempre hay, y le desea que cuide su corazón a pesar de que ella pide su libertad. Ya no quiere tener una relación, pero aguas, los lobos andan ahí merodeando.

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3: Mientras los planes de estudios nacionales e internacionales avanzan hacia la digitalización, la inteligencia artificial y el aprendizaje híbrido, en Chiapas la realidad escolar se debate entre la pizarra de tiza y la desconexión total. De acuerdo con mediciones del INEGI y del Índice de Desarrollo Digital Estatal, nuestra entidad se mantiene de forma sistemática en el último lugar nacional en conectividad e infraestructura tecnológica, un factor que expertos y docentes señalan como la principal ancla del rezago educativo. Especialistas en desarrollo infantil aseguran que las estadísticas trazan un panorama crítico. Apenas poco más de la mitad de los hogares chiapanecos cuentan con conexión a internet fija o móvil, y cientos de familias carecen de un teléfono celular inteligente por falta de recursos económicos. Esto complica el desarrollo de la niñez, ya que el uso de la tecnología se ha convertido en parte fundamental del aprendizaje en las primeras etapas. En regiones rurales e indígenas de la zona altos, selva y fronteriza, la falta de accesos a las tecnologías de la información y comunicación impacta directamente en el rendimiento escolar y trunca las oportunidades de desarrollo de la niñez y juventud chiapanecas. Hasta el siguiente comentario.
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9: 11:35, 11:35. La música, la voz, el sentimiento de Camila Fernández dice: se cancela la llorada.

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1: 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A.
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1: B.
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2: Únicamente 11 minutos y las 12 del mediodía. Es el señor Marc Anthony y su compadre Pepe Aguilar con esto que se llama Ojalá, Ojalá Te Duela.

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1: La música de Cañaveral y Jesse Uribe, esto se llama 5 minutos.

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1: Seguir disfrutando de este día de asueto, este día festivo 16 de septiembre, en plenas fiestas patrias. Bueno, pues aquí está el señor Lupe Esparza Jiménez.

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0: Hola, ¿qué tal? Muy buenas tardes. Bienvenidos a este espacio de participación ciudadana de nuestra ciudad en este 16 de septiembre, en el cual pues ya culminó el desfile cívico, donde participaron desfile cívico militar, donde participaron los elementos del ejército, también participaron elementos de seguridad pública municipal, tránsito y vialidad, protección civil. Por ahí en los momentos de emergencias ellos salen, ahí vimos a los bomberos, a los elementos castrenses con el plan DN3, al igual que algunos planteles educativos. Culminó ya el desfile, ya algunas calles ya están abiertas a la circulación. ¿Y qué tal en el tradicional grito de independencia del día de ayer? Vamos a escuchar el grito de independencia que dio el alcalde de esta ciudad de Comitán, así como el presidente municipal de Ciudad Margaritas. Más adelante tendremos toda la información, pero no todo fue color de rosa. Allá en Palenque, los fuegos pirotécnicos agarraron lumbre, y pues una multitud salió enardecida, salieron corriendo buscando dónde refugiarse. Hay personas que recibieron quemaduras, ya fueron atendidas por las autoridades. Al igual en otro municipio estaban a punto ya de arder los adornos, pero no pasó a mayores. Y ¿cuál es el parte de novedades? Estaremos comunicándonos con las autoridades de salud pública, porque hasta las 2 de la madrugada se tenía permitido que los establecimientos que con venta de bebidas embriagantes hasta las 2 de la mañana podían tener las puertas abiertas. Los bares, los lugares, los antros, como les dicen actualmente, y después de las 2 de la mañana ningún establecimiento debía estar funcionando. Vamos a comunicarnos con las autoridades, al igual en relación a seguridad pública, protección civil. Por ahí me están informando que hoy por la madrugada un individuo entró a robar en un establecimiento allá por el barrio Cristóbal Colón. Ya le tendré los detalles también aquí en nuestra ciudad. Usted puede hacer uso de la palabra en este día en que usted también tiene el derecho de expresar sus inconformidades, al 963-63-201-85 o al WhatsApp 963-159-88-88.
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Bueno, pues ya a las 12 del mediodía con 17 minutos, 12 con 17 en esta mañana para todos y cada uno de ustedes. Y bueno, con el la información de lo que se llevó a cabo el día de ayer por la noche en el tradicional grito de independencia, tanto en esta ciudad como en el municipio de las Margaritas. Ya estaremos al pendiente de lo que se llevó a cabo. Vamos a escuchar el grito que se dio el día de ayer, tanto en Comitán como en las Margaritas, donde pues gran cantidad de personas acudieron y posteriormente disfrutaron de la música.

0: Y bueno, pues así se vivió el tradicional grito de independencia en el Parque Central de esta ciudad de Comitán, donde el alcalde Mario Antonio Guillén Domínguez, minutos después de las 11 de la noche, salió a balcón principal para llevar a cabo el tradicional grito de independencia. Y obviamente antes recibió el ábaro patrio en manos de la escolta del ejército mexicano, y posteriormente salió a balcón principal, donde así se escuchó el tradicional grito de Mario Antonio Guillén Domínguez, alcalde de esta ciudad de Comitán. Así fue pues el tradicional grito de independencia en esta ciudad de Comitán. Las 12:21, pausa y regresamos con más de nuestra ciudad.
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12: La Universidad Nacional Autónoma de México detectó que una parte importante de los jóvenes que ingresan al bachillerato ya presenta consumo de sustancias. De acuerdo con los resultados del examen médico activo, alrededor del 50% de los estudiantes de nuevo ingreso reporta consumir alcohol, tabaco, marihuana u otras sustancias. Esta situación representa una alerta para las autoridades universitarias debido a la edad de los estudiantes y a las posibles consecuencias que el consumo puede generar en su salud, relaciones sociales y desempeño académico. La UNAM considera que los resultados son una señal de alarma que requiere acciones de prevención e intervención desde el momento en que los jóvenes ingresan al bachillerato. Además del consumo de sustancias, el examen reveló un aumento de problemas relacionados con la salud mental, especialmente ansiedad y depresión. Los resultados muestran la importancia de atender de manera integral a los adolescentes durante su ingreso al bachillerato. Más allá de señalar el consumo de sustancias, la institución busca detectar los factores que pueden afectar el bienestar de los jóvenes y actuar antes de que los problemas se agraven. Hasta el siguiente comentario.
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0: Estamos de regreso en nuestra ciudad, ya a las 12:29, 12:29. Recuerde las dos vías de comunicación para que usted se haga escuchar. Línea telefónica 963-6320185 y el WhatsApp 963-159-8888. Hay un asunto en el cual en una tienda, es un establecimiento donde venden licuados naturistas, que fue víctima de un robo en la madrugada del día de hoy. Esto fue allá en el barrio Cristóbal Colón de esta ciudad de Comitán. Sobre la cuarta calle sur poniente, entre lo que es la séptima y la octava avenida, ahí ocurrió este hecho, este ilícito, y es que de acuerdo a la información, un sujeto que acudía como cliente a ese lugar, pues fue el que ingresó, forzó las chapas de este establecimiento, de este negocio, forzó las chapas, ingresó, se llevó varios productos que ascienden a varios miles de pesos y otros objetos de valor. Pero, ¿qué cree? Oh, sorpresa. Esta rata de dos patas no se percató que el local cuenta con cámaras de seguridad y registraron el momento en que este ingresó, así que está plenamente identificado este sujeto. Ya la persona fue a la autoridad correspondiente, donde ha levantado ya su denuncia para que las autoridades, siguiendo las imágenes del este individuo, se pueda dar con el paradero de este sujeto y se ha llamado ante las autoridades para que responda por este ilícito. No contaba con que habían cámaras de seguridad y ya la propietaria de este establecimiento, de acuerdo a la información que dan las autoridades, ya lo identificó plenamente, que es un individuo que frecuentemente llegaba a adquirir estos licuados, estos productos naturistas, y se le hizo fácil entrar a robar al amparo de las sombras. Fue alrededor de las 3:30 de la madrugada el día de hoy, y bueno, pues ya la afectada ya ha levantado su denuncia, ya se tiene plenamente identificado a este rufián. Ya serán las autoridades que investiguen y desde luego sigan de cerca el paradero de este individuo para llamarlo a cuentas. Las 12:32, esto es Nuestra Ciudad.
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0: Ya faltan solamente 24 minutos solamente para arribar a las 13 horas, una de la tarde, en nuestra ciudad. Vamos con lo que ocurrió allá en Margaritas el día de ayer por la noche, donde alrededor de las 22 horas el alcalde de las Margaritas salió a balcón principal para dar el tradicional grito de independencia, el médico Vladimir Hernández Álvarez. Así se escuchó el tradicional grito de independencia en las Margaritas.
1: Nuestros héroes que nos dieron patria y libertad. ¡Viva! ¡Viva Miguel Hidalgo y Costilla! ¡Viva! ¡Viva Morelos! ¡Viva! ¡Viva Josefa Ortiz de Domínguez! ¡Viva! ¡Viva Ignacio Allende! ¡Viva! ¡Viva Vicente Guerrero! ¡Viva! ¡Viva la justicia! ¡Viva! ¡Viva la democracia! ¡Viva! ¡Viva la igualdad! ¡Viva! ¡Viva nuestros pueblos indígenas! ¡Viva! ¡Viva la independencia nacional! ¡Viva! ¡Viva la paz! ¡Viva! ¡Viva Chiapas! ¡Viva! ¡Viva México! ¡Viva! ¡Viva México! ¡Viva México! ¡Viva!

0: Bueno, pues ahí está el tradicional grito de independencia que se escuchó en la voz del alcalde de Ciudad Margaritas, el médico Vladimir Hernández Álvarez. Y bueno, posteriormente, pues la gente se quedó para disfrutar de la verbena popular en esta noche en el cual, pues como cada año, México no duerme, México, pues participa en la celebración de ese acontecimiento de aquel 15 de septiembre de 1810 en el que el cura Miguel Hidalgo pues convocó al pueblo a levantarse en armas en contra de la corona española para terminar con la esclavitud que tenía sometido España a México en aquel entonces llamado la Nueva España. Y es que los españoles habían descubierto ya esa conspiración y doña Josefa Ortiz de Domínguez, esposa del corregidor don Miguel Domínguez, pues llegó a sus oídos que ya había sido descubierto el movimiento insurgente, por lo cual envía un mensaje a don Miguel Hidalgo diciéndole que se tenía que adelantar el movimiento porque ya habían sido descubiertos, así que por eso fue aquel 15 de septiembre de 1810, 216 años en que ocurrió ese trascendental acontecimiento y que es parte ya de nuestra historia. 20 minutos y las 13 horas, 1 de la tarde, regresamos con más de nuestra ciudad.
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6: Mientras los planes de estudios nacionales e internacionales avanzan hacia la digitalización, la inteligencia artificial y el aprendizaje híbrido, en Chiapas la realidad escolar se debate entre la pizarra de tiza y la desconexión total. De acuerdo con mediciones del INEGI y del Índice de Desarrollo Digital Estatal, nuestra entidad se mantiene de forma sistemática en el último lugar nacional en conectividad e infraestructura tecnológica, un factor que expertos y docentes señalan como la principal ancla del rezago educativo. Especialistas en desarrollo infantil aseguran que las estadísticas trazan un panorama crítico. Apenas poco más de la mitad de los hogares chiapanecos cuentan con conexión a internet fija o móvil y cientos de familias carecen de un teléfono celular inteligente por falta de recursos económicos. Esto complica el desarrollo de la niñez, ya que el uso de la tecnología se ha convertido en parte fundamental del aprendizaje en las primeras etapas. En regiones rurales e indígenas de la zona altos, selva y fronteriza, la falta de accesos a las tecnologías de la información y comunicación impacta directamente en el rendimiento escolar y trunca las oportunidades de desarrollo de la niñez y juventud chiapanecas. Hasta el siguiente comentario.
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Bueno, ya a las 12 del mediodía con 46 minutos, 12:46, esto es nuestra ciudad. Y bueno, el reporte de las autoridades en relación a ya lo que ocurrió en Palenque, en el cual pues prendieron fuego de manera simultánea pues varios cuetones, y que pues quedaron lesionadas algunas personas. Ven, esperando que pronto pues ahí va a haber una investigación para ver qué es lo que ocasionó que todos estos materiales a base de pólvora pues se hayan quemado al mismo tiempo. Bueno, voy a tener contacto con el secretario municipal de Protección Civil,

0: de esta ciudad de Comitán. Está en la línea telefónica. Agradezco que tome la llamada el teniente David Jacobo Pérez Domínguez, secretario de Protección Civil de Comitán. Buenas tardes.
1: Juanito, buenas tardes a todo tu público.
0: Y bueno, pues para informarle a la ciudadanía cuál es el parte de novedades después de la del evento de anoche del grito y posteriormente el desfile que se llevó a cabo el día de hoy.
1: Sí, Juanito, como lo mencionas, anoche tuvimos nuestro tradicional grito de independencia con una afluencia mayor a 5,000 personas, donde se tuvo una fiesta folclórica con un grupo musical, de igual manera una exhibición de pirotecnia, la cual todo sucedió sin novedad, bajo las normas establecidas por la Secretaría de Protección Civil del Estado de Chiapas, en un operativo conjunto con los tres órdenes de gobierno, Secretaría de Defensa Nacional, Guardia Estatal Preventiva, la Fuerza de Reacción Inmediata Apacal, la Policía Municipal, Protección Civil Municipal. Estuvimos al pendiente de toda la ciudadanía hasta las 3 de la mañana, que fueron las últimas personas que se retiraron del centro, ocurriendo sin novedad. Y ahorita en el desfile, con una participación de 13 asociaciones, 13 contingentes, entre ellos el 15 Regimiento, el 91 Batallón de Infantería, la Guardia Nacional, Seguridad Pública Municipal, Tránsito, Protección Civil y 6 escuelas que participaron y la Asociación de Charros que nos acompañaron, con una afluencia aparte de espectadores de 3,000 personas, empezando a las 11 de la mañana y transcurriendo todo sin novedad, Juanito.
0: Excelente, es bueno saber que todo transcurrió sin ninguna novedad y como siempre ustedes al pendiente. Tuvimos la oportunidad de ver el paso del contingente y por ahí me llamó la atención que Protección Civil tiene un binomio para cualquier emergencia, estos canes también que juegan un papel importante en la Protección Civil.
1: Sí, tenemos ahorita un las Camalamut que lo tenemos en su primer fase de adiestramiento. Es la búsqueda de obediencia, ahorita están en la fase de obediencia y búsqueda, pretendemos que podamos llevarlo a la siguiente fase, que es rescate y búsqueda en cuerpos de agua, pero pues ahorita es su primer año de adiestramiento y lo tenemos capacitándolo apenas en las instalaciones de Tuxtla. Ajá. Pero pertenece aquí al municipio.
0: Perfecto, teniente, pues muchas gracias por la información y vamos a estar al pendiente de todo lo que vaya aconteciendo. Que tenga usted buena tarde y quedamos, como le menciono, en comunicación periódica.
1: Gracias, Juan, todo esto público, invitarlos igual el día sábado el simulacro nacional para que participen todos, evacúen sus lugares y participen en el simulacro que es a nivel nacional.
0: Perfecto, pues ahí está la invitación. Es importante que participemos para saber cómo reaccionar en determinado momento de un sismo que no se puede predecir, no se puede pronosticar y que hay que estar pues al pendiente y reaccionando de una manera tranquila. Sabemos que no corro, no empujo, no grito y que debemos ya de tener esa cultura de la participación.
1: Así es como bien lo mencionas, incluso igual en nuestros domicilios, identificar cuáles son los puntos seguros, cuáles son los lugares donde vamos a evacuar, y en caso de que algo suceda en realidad, pues ponernos de acuerdo con nuestra familia, cuáles son nuestros puntos de reunión, cuáles son los lugares donde nos vamos a reunir en caso de la familia esté dispersa, para que podamos nosotros poder reunirnos de una manera segura en caso de un sismo.
0: Pues le agradezco mucho, ya estaremos platicando y ampliando la información más adelante.
1: Gracias, Juanito. Gracias, público. Muy buen día.
0: Igualmente, buena tarde. 9 minutos y estaremos llegando a las 13:01 p.m. en nuestra ciudad.
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Ya faltan únicamente 6 minutos para llegar a las 13 horas, 1 de la tarde, en nuestra ciudad. Y bueno, continuamos en este espacio de participación ciudadana y ampliando un poco más el asunto de lo que sucedió en Palenque. Protección Civil del Estado está dando a conocer que se le brindó atención a las personas que resultaron lesionadas. Resultaron la mayor parte con lesiones en la espalda y ya se encuentran estables, no tienen lesiones que comprometan su integridad física, por lo cual hacen un llamado a evitar manipular, encender o acercarse a artificios pirotécnicos, seguir las recomendaciones de las autoridades ante cualquier incidente, solicitar la atención inmediata. Bueno, pues hoy por la madrugada también un accidente ocurrido en el Libramiento Oriente, muy cerca de un motel muy conocido, en el cual se habla de un motociclista que quedó seriamente lesionado. Su estado de salud es delicado, y es que una camioneta lo impactó por alcance, dejándolo tirado ahí sobre la cinta asfáltica. El impacto hizo que el conductor de la camioneta, una pickup color blanco, pues perdiera el control de la unidad y terminó por quedar volcada. Los servicios de emergencia llegaron para brindarle los primeros auxilios y pues inmediatamente fueron trasladados al hospital. Así las cosas. Bueno, se termina ya esta semana de puente prácticamente, ya mañana nuevamente a incorporarse a las actividades cotidianas. Ya los niños y jóvenes regresan a las aulas para continuar con su preparación académica. Termina ya el puente de fiestas patrias y mañana pues nuevamente a iniciar ya las actividades, ya reintegrarse al trabajo y, como le decía, los jóvenes a continuar con sus actividades escolares. Maneje con precaución, hay personas que salieron fuera de la ciudad durante estos días de asueto y están por regresar a casa, por lo cual se espera que haya pues mucho tránsito vehicular en las carreteras, por lo cual se exhorta a los automovilistas, a los conductores, a extremar precauciones, a manejar con precaución, y obviamente usted que va a regresar a su lugar de origen, hágalo con tiempo para evitar por ahí ya que le entre la desesperación y quiera manejar más rápido. Mejor disminuya su velocidad, vaya con una velocidad moderada. Recuerde que al igual que usted, los demás también los esperan en casa, sanos y salvos. Fíjese que, pasando a otro asunto, las autoridades de seguridad están dando a conocer que

0: tuvieron sentencia condenatoria en primera instancia en contra de Fernando N. Fernando N. Fue ya sentenciado como presunto responsable del delito de lesiones calificadas en hechos de tránsito cometido en agravio de Carlos N., hechos ocurridos el pasado 24 de diciembre del año 2024 en este municipio de Comitán. El juez ya dictó sentencia condenatoria en contra del imputado, imponiéndole a Fernando N. 6 años de prisión, 6 años de prisión, Fernando N., por ser responsable del delito de lesiones calificadas en contra de Carlos N. Esto ocurrió en un hecho de tránsito el 24 de diciembre del año 2024. Nos vamos, gracias. Buenas tardes, esto fue Nuestra Ciudad. Que tenga un excelente tarde de 16 de septiembre. Siga disfrutando de este día de asueto que usted tiene con la familia, a disfrutarlo, y los que les tocó chambear, pues a darle con todo el ánimo. Hay que darle gracias a ese ser supremo que hay trabajo para poder llevar el sustento al hogar. Soy Juan Méndez, los dejo en buena compañía. Aquí está ya mi compañero y amigo Juan Ramón Alcázar y Ordóñez, que continuará con la programación especial de Fiestas Patrias. Con permiso, pásela bien.
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3: Amables amigos de la República Mexicana, noticia de 8 columnas. Impresionante, Leonardo Magdán. Amables amigos, ¿cómo? Esta arena México está en ebullición. Es un volcán que está eructando.
4: ¡Cuidado, Villano!
3: ¡Charla, señoras y señores!
4: ¡Cuidado, Villano!
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3: Este elemento en cuanto a lucha libre profesional se refiere. ¡Enorme!
0: Así es, señoras y señores, así es como iniciamos en ausencia de Darinel López. Los saluda Juan Ramón Alcázar en los super duelos extremo en este día especial. 16 de septiembre. Ha llegado el momento de disfrutar de excelentes duelos. Los reflectores se prenden en esta tarde. De esta manera despedimos al señor Juan Méndez. Un excelente luchador por la vida. El día de hoy tenemos a estos señores.

0: Así es, señoras y señores. Hace su arribo en el cuadrilátero extremo musical. Los meros meros de la música norteña. Los huracanes de el norte, damas y caballeros. Con la rolita cruz de madera, pero en la esquina contraria vienen rudos los jefes de jefes. Hasta a mí se me antojaron los tacos. Y también la mesera. ¡Qué bárbaro, señor pariente! Márquenos a partir de ese momento, son los duelos en esta tarde. Cruz de madera con los mero mero los huracanes del norte y los jefes de jefes con la mesera. 159-88-88, márquenos ahora.
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0: Esto es A Una Sola Caída.
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0: Es la terminación 03 en esta tarde que se manifiesta y nos dice: nos vamos con los rudos. Nos vamos con los rudos, rudísimos.
2: Luchador y cantante. Un rompecorazones de las damas otoñales. Él es Jesús Reyes Máscara, año 2000.
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0: Los rudos, rudísimos. Vámonos con los Tigres del Norte, señoras y señores. Entra en este momento la terminación 66. Esto es A Una Sola Caída. Mis parientes, vamos a escuchar.

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Aquí se dan hasta con el micrófono. Aquí se dan con los instrumentos, señoras y señores. De esta manera, regresamos cuando son las 13 horas, 1 de la tarde con 19 minutos. Tiempo de presentarles. ¿Quién se rompe su mandarina en gajos? ¿Quién se rompe su progenitora? La mejor canción. Atentos a los números que tenemos en cabina. 963-159-8888. 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Los científicos contra los guácala de Porky.

0: Alejandro Fernández en la esquina ruda.
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0: Y nos presenta sin tantita pena. Vaya preparando el mensaje al 159-88-88. También está del otro lado su contrincante, puerco a puerco, cara a cara. ¿Cuál nos puso producción? Ah, muchas gracias.

0: contigo con la bachatita. La bachatita con tantita pena o sin tantita pena.
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0: 159-88-88, márquenos ahora, que la afición se manifieste. 159-88-88. Sin tantita pena de Alex Fernández, el potrillo. O también el señor Cristian Nodal. ¿Qué dice el público? Dos mensajes nada más, daremos champú, champú champurrado. Parientón, vámonos con la bachatita de Cristian Nodal. 159-88-88, ¿qué nos dice la banda? ¿Qué nos dice la Razer? ¿Qué nos dice la afición?
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0: Sigue, Cristian Nodal. ¿Quién tiene más poder en la voz, en la letra, en el ritmo? Los recuerdos que nos traiga esta canción será la ganadora. Sin tantita pena con Alejandro Fernández, la terminación 23 también nos dice Alejandro Fernández, ahorita que estoy crudito. Terminación 35 nos dice, vámonos con Alejandro Fernández.
2: Señoras y señores, amables amigos, es Eduardo Magadán, ya sintió ñáñaras.
0: Y para que no sienta ñáñaras, mi compi que está disfrutando de su biche. Vámonos con el ganador de este duelo.
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7: Vámonos con eso que está bastante, bastante rico y sabrosón. Para disfrutar de ese día. Cinturita de la semana, disfrutando del día de asueto. Vámonos, ellos son nuestros amigos de Grupo Control, los reyes de la cumbia tejana. Escúchalo aquí en Extremo 99.1, en la UI, la radio de Comitán. ¿A poco no? Únicamente 22 minutos los separan para puntualizar las 14 horas 2 de la tarde. Excelente día, excelente miércoles.

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0: respetable público. Lucharán a 2 de 3 caídas sin límite de tiempo. En esta esquina, el Santo y el Cavernario. Y en esta otra,
1: estamos de regreso, señoras y señores, chiquillas y chiquillos, y también chiquilles. Gracias por continuar con nosotros en los duelos extremos. Estamos a únicamente 13 minutos para puntualizar las 14 horas 2 de la tarde. Ha llegado el momento de presentarles a nuestros contendientes. Atención, afición. Están listos. Uno viene por la gloria de la victoria y el otro también. No sé quién de los dos será, dijera el difunto. El difunto Diego Verdadero. Hoy sabremos la mera Verdaguer, quién es la Verdaguer, la verdura de ese caldo que se le antoja hasta el más crudo en esta tarde. ¿Por qué son así? ¿Por qué no invitan al pariente?

de tener vida social y sensual. ¡Vámonos, señoras y señores! ¡Vámonos a conocer!

0: los rudos.
1: Para todas las chicas malas que están bien.
0: Sí creo.

El coyote. El coyote inválido. Que en un concierto dijo el coyote. Me está retando a los catorrazos y no me va a aguantar, dice. Con Pachullo no ha dicho nada. Únicamente dijo a ese coyote. Sí, se escucha. Se escucha muy Señor productor, deje usted al capibara peleonero. Se presenta con un físico más trabajado. Pero como decimos los mexicanos, es que también un hombre sin panza es un hombre, sí, sin panza, es como un cielo sin estrella. Es como un chulo jardín sin flores.

Laura Carrana. El señor Bobby Pulido con Vanidosa. Comunícate ahora. Dice, me voy por esa de Chuy Lizárraga. Saludos, saludos a la Cari, que dice que está chambeando. Ándale pues, ¿a dónde tan peinada? Porque dice que ahí...

sí, ahí. La terminación 27 nos dice, nos vamos por los técnicos, nos vamos por Bobby Pulido. En este se decide todo.

0: cómo está.
1: La terminación 51 nos dice, nos vamos con Bobby Pulido Fernández, ganador de este duelo, señoras y señores. El Golden Boy.
2: Amables amigos, es Eduardo Magadán. Ya sintió ñañaras.
1: Y para que siga bailando, siga gozando, disfrutando de este día miércoles. 16 de septiembre, disfrutando de unas ricas botanitas. Acaben el pozole mío. Esto se llama Vanidosa, Bobby Pulido.
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8: Como siempre, un gusto haber estado esta oruga, esta orejita con ustedes en el espacio de los duelos extremos. Muchas gracias por su sintonía, gracias a las personas que se comunicaron con nosotros. Terminan los duelos. Continúo con usted, amable radio escucha, a través de la frecuencia extremo 99.1. En la UI, la radio de Comitán. Soy Juan Ramón Alcázar. Lo voy a acompañar con algo de música previo, como siempre, a la segunda emisión de Notinúcleo.

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1: 14 horas 2 de la tarde con 14 minutos. Vámonos a escuchar a este señorón Vicente Fernández. México, lindo y querido en Extremo 99.1.

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7: Mientras los planes de estudios nacionales e internacionales avanzan hacia la digitalización, la inteligencia artificial y el aprendizaje híbrido, en Chiapas la realidad escolar se debate entre la pizarra de tiza y la desconexión total. De acuerdo con mediciones del INEGI y del Índice de Desarrollo Digital Estatal, nuestra entidad se mantiene de forma sistemática en el último lugar nacional en conectividad e infraestructura tecnológica, un factor que expertos y docentes señalan como la principal ancla del rezago educativo. Especialistas en desarrollo infantil aseguran que las estadísticas trazan un panorama crítico. Apenas poco más de la mitad de los hogares chiapanecos cuentan con conexión a internet fija o móvil, y cientos de familias carecen de un teléfono celular inteligente por falta de recursos económicos. Esto complica el desarrollo de la niñez, ya que el uso de la tecnología se ha convertido en parte fundamental del aprendizaje en las primeras etapas. En regiones rurales e indígenas de la zona altos, selva y fronteriza, la falta de accesos a las tecnologías de la información y comunicación impacta directamente en el rendimiento escolar y trunca las oportunidades de desarrollo de la niñez y juventud chiapanecas. Hasta el siguiente comentario.
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1: Únicamente, sí, tres minutitos y estaremos en sintonía de la segunda emisión de Notinúcleo. Mientras tanto, los dejamos con el señor Marco Antonio Solís. Esto se llama Más que tu amigo. En Extremo 99.1.

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15: Participan más de 1,800 elementos de las Fuerzas Armadas y de Seguridad en el desfile cívico-militar por el 216 aniversario de la Independencia de México. Revela la Encuesta Nacional de Salud que uno de cada cuatro chiapanecos presenta problemas relacionados con el consumo de alcohol. En asuntos nacionales, blindan autoridades sanitarias al municipio de Jalapa, Veracruz, luego de brote de sarampión. Rastrea Banco de México remesas mediante innovador marcador financiero. Buscan prevenir el lavado de dinero. En temas del mundo, regresa Venezuela a las aulas con 87 escuelas en situación de riesgo debido a los sismos de junio. Reconoce Donald Trump avances de la presidenta de México, Claudia Sheinbaum, contra el narcotráfico, pero le exige medidas adicionales. Y en los deportes, convocan a la segunda carrera con causa para visibilizar las enfermedades reumáticas el próximo 11 de octubre en Tuxtla Gutiérrez.
16: La noticia no descansa, nosotros tampoco. Estamos justo en el lugar de los hechos. Esto es Notinúcleo, segunda emisión. Segunda emisión. 10 emisoras enlazadas, cubriendo el sureste mexicano, del Golfo al Pacífico. Notinúcleo, bienvenidos a la información.
17: Hola,
15: Hola, ¿qué tal? Buenas tardes, muy buenas tardes. Me da muchísimo gusto saludarlos en esta tarde del miércoles 16 de septiembre del 2026. El tiempo continúa su marcha inexorablemente. Nosotros aquí, como buenos soldados de la comunicación, estamos pasando lista de asistencia en esta tarde del miércoles 16 de septiembre. Ricardo Hernández, hoy Ricardo se encuentra en los controles técnicos, Daniela Grajales en la redacción, Rosa Verovilla Martínez en la dirección de noticias. Soy su servidor y amigo Francisco Javier Figueroa Niño. Como siempre, el saludo y el abrazo a la distancia para mis compañeros que están en turno en cada una de las estaciones que conforman la gran cadena Radio Núcleo. Estamos transmitiendo para todo el mundo a través de nuestras plataformas digitales, Facebook, X, Instagram y YouTube, donde nos encontrará como Notinúcleo. Nuestras páginas web www.notinúcleo.com y www.radionúcleo.com para escucharnos en vivo y encontrar la información que a usted le interesa. Pasamos rápidamente a las noticias. Las celebraciones del Grito de Independencia en Tuxtla Gutiérrez concluyeron sin incidentes. Así lo informó el secretario de Protección Civil Municipal, Eder Mancilla.
17: Las personas que acudían al Grito de Independencia, pues estuvo un poco, con un aproximado de 40 grados, el dron que se hicieron y tomando en cuenta los metros cuadrados que tenía para poder dar este espectáculo, principalmente por la banda, sentó que llama mucho la atención a las y los ciudadanos, y pues esa afluencia llegó a unos más casi de 40,000 en el mismo. Pues se brindaron en este operativo por parte de Protección Civil del Estado, Cruz Roja Mexicana, los bomberos y los bomberos de Tuxtla Gutiérrez, en coordinación con Protección Civil Municipal, un total de 63 atenciones prehospitalarias, y de igual manera se atendieron 17 reportes de algunas personas que se daban como extraviadas, y pues bueno, afortunadamente fueron localizadas y entregadas con su familia. Esto fue que concluyó con saldo blanco, afortunadamente. Aquí es donde viene el agradecimiento a la población por hacer caso a las recomendaciones y pues bueno, tener un comportamiento a la altura justamente de este espectáculo que se brindó el día de ayer con todos los juegos artificiales y con todo lo que se pidió. Acabe mencionar que en el caso de Tuxtla Gutiérrez somos muy, muy estrictos en el sentido que tengan un programa específico para el tema exclusivo de lo que es quema de artificios. ¿Por qué? Porque justamente sabemos las complicaciones que se puedan dar, entonces aquí tenemos que cuidar mucho eso. Somos muy en ese sentido pedimos que siempre se cumpla con todo y hemos sido muy estrictos en ese sentido.
15: Saldo blanco por las fiestas patrias en la región frailesca. Vamos en este momento con nuestro corresponsal Miguel Ángel Castro.
18: Se reporta todo sin novedad en la celebración del tradicional Grito de Independencia en esta región. Alrededor de las 11 de la noche, pues la mayoría de los alcaldes que componen los diferentes municipios de esta región dieron el tradicional Grito de Independencia. Antes hubo eventos culturales, deportivos y música en cada uno de los municipios. En Villaflores, alrededor de las 11:15, la concentración de la gente que estuvo gritando el Viva México. En Villacorso, en la Concordia, en Jaltenango, en Ángel Albino Corzo, en Montecristo de Guerrero, en El Parral, se vivió esta algarabía, donde todo pasó sin novedad, nos mencionaban en los reportes que nos han hecho llegar de este tradicional Grito de Independencia en toda la región frailesca. Alrededor de las 8 de la noche fue la mayor parte de la concentración de la gente en los parques para esperar este tradicional grito que hasta el momento, le decíamos, ha unido a más personas y la gente se divirtió en cada uno de los municipios. Desde la Frailesca para Notinúcleo, Miguel Ángel Castro Martínez.
15: Desde el Grito de Independencia, el gobernador Eduardo Ramírez evoca la rebelión de San Juan Chabula y celebra la paz. Vamos con Carla Trujillo.
19: Antenida de Chiapaneca. chiapanecas y chiapanecos que se dieron cita en la explanada del Parque Central de Tuxtla Gutiérrez. El gobernador Eduardo Ramírez Aguilar encabezó la ceremonia del grito de independencia en una noche marcada por la alegría, la fraternidad, el orgullo de las raíces y el profundo amor a la patria. Previo al acto cívico, el mandatario participó en la ceremonia de vestimenta tradicional y entrega del bastón de mando por parte de autoridades y representantes de los barrios de San Pedro, San Juan y San Sebastián del municipio de Chamula, acto en el que refrendó su orgullo y respeto hacia los pueblos originarios. Posteriormente recibió el ábaro patrio de la escolta femenil de la séptima región militar y salió al balcón principal de la sede de gobierno para hacer sonar la campana y pronunciar su arenga. Para Notinúcleo, Carla Trujillo.
15: En 1816, en un día como hoy, Félix María Calleja es requerido en España y se apresta a entregar el poder a su sucesor. Soy Javier Figueroa. Hacemos una pausa. Volvemos.
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15: Una nación independiente que no se doblega ni será colonia de nadie.
27: La libertad se conquista, la soberanía se defiende y la patria justa y digna se construye todos los días. El 16 de septiembre, Día de la Independencia, es la memoria viva de México. Significa siempre mantener la frente en alto y gritar a los cuatro vientos que México no será nunca colonia ni protectorado de nadie. México no se doblega, no se arrodilla y México nunca se vende. ¡Que viva la independencia! ¡Viva! ¡Que viva la soberanía! ¡Viva! ¡Que por siempre viva México! ¡Viva!
15: Santo Dalá celebra con orgullo el 216 aniversario del grito Independencia. En un ambiente de alegría, unidad y orgullo mexicano, el gobierno municipal de Tonalá, encabezado por el presidente municipal Manuel de Jesús Narcía Coutinho, llevó a cabo la ceremonia conmemorativa del 216 aniversario del grito de Independencia. Durante su mensaje, el presidente Manuel de Jesús Narcía Coutinho destacó que estas fiestas patrias representan una oportunidad para recordar nuestra historia, fortalecer la unidad y refrendar el compromiso de seguir trabajando por las familias tonaltecas. Y ahora, si me lo permite, vamos con Alejandra Orozco. Tuxtlecos se dieron cita en el primer cuadro de la ciudad para presenciar el desfile cívico-militar del 16 de septiembre. Alejandra.
0: A las 9:40 de la mañana de este miércoles dio inicio el desfile cívico-militar que recorrió toda la avenida central desde el Palacio de Gobierno hasta la 16 Poniente, tradición que recuerda el 27 de septiembre de 1821, cuando el ejército trigarante hizo su entrada triunfal consumando la independencia. Una manera de recordar los acontecimientos que dieron origen al México independiente.
1: 5 banderas de guerra, 14 guiones, 1810 elementos pertenecientes a los diferentes organismos de las Fuerzas Armadas y de la Secretaría de Seguridad del Pueblo, 145 vehículos, 12 piezas de artillería, 25 motocicletas, 5 embarcaciones, 5 aeronaves y 47 activos biológicos. De igual manera, me permito distinguir orgullosamente la participación de 470 mujeres, quienes demostraron el día de hoy fortaleza y compromiso con las Fuerzas Armadas en beneficio de la sociedad mexicana. Concluyendo este evento cívico-militar sin novedad.
0: En el contingente participó personal militar, policial y de otras corporaciones, marchando a bordo de vehículos y unidades especiales, con la presencia de binomios caninos y el sobrevuelo de aviones y helicópteros de la Fuerza Armada y la Secretaría de Seguridad del Pueblo, que dejaron a su paso humo tricolor admirado por chicos y grandes.
2: Muy bonito, excelentemente muy bonito.
0: ¿Vienen todos los años?
2: A veces sí.
0: A ver, ¿de dónde vienen ustedes? ¿Son de acá?
2: De aquí, la conserva.
0: Ah, ok. ¿Qué fue lo que más les ha gustado hacer?
2: Pues todo ahorita lo del evento que tengo.
3: Que nos gustó bastante, pues como adultos quedamos sorprendidos, ¿verdad? Pero pues, como niños yo creo que es una experiencia bastante grata, bastante memorable, porque pues ellos están empezando su crecimiento y se van de alguna forma creciendo con este hábito de seguir permaneciendo con esta tradición de venir a ver el desfile cada 16 de septiembre.
0: La mañana transcurrió entre los aplausos y saludos de cientos de familias que se dieron cita para presenciar este acto, aprovechando el último día de descanso de este puente y conmemorando nuestras tradiciones. Para Notinúcleo, Alejandra Orozco Ardínez.
15: En Tapachula, este 16 de septiembre, el desfile cívico-militar culminó sin novedad. Vamos con Pamela Hernández.

0: migrante, Tapachula vivió una gran noche mexicana este 15 de septiembre en el Parque Central Miguel Hidalgo, donde miles de familias se dieron cita desde las 7 de la noche para el gran concierto Viva México y la verbena popular, así como el grito de independencia a las 11:05, encabezado por las autoridades municipales. El ambiente fue familiar, de fiesta, pese al pronóstico de tormentas que al final solo refrescó la noche. La fiesta continuó este 16 de septiembre con el desfile cívico-militar sobre la avenida central.
1: Muy contento, me siento muy alegre con mi familia de estar viendo. Siempre nos gusta venir a verlo.
0: Con la participación de escuelas, autoridades como Sedena, Marina, Protección Civil, Cruz Roja, Seguridad Pública, entre otras.
2: Para informar en parte de novedades del desfile cívico-militar al 216 aniversario del inicio de la independencia de México, que participaron en este desfile 15 escoltas de bandera, 84 integrantes del ejército mexicano, 51 integrantes de la Guardia Nacional, 26 soldados del Servicio Militar Nacional, 160 integrantes del contingente de Marina Armada de México, 36 elementos del Instituto Nacional de Migración, 102 elementos de la Secretaría de Seguridad Pública Municipal, 8 elementos Cruz Roja, 6 bomberos, 8 integrantes de Protección Civil, 3.400 alumnos y docentes de 13 planteles educativos, concluyendo sin novedad.
0: El secretario de Protección Civil Municipal, Herbert Schroeder Bejarano, informó un saldo blanco en ambas actividades, sin incidentes mayores y solo atenciones menores por el calor.
3: La parte del grito de independencia y el desfile cívico-militar, hoy pasó todo sin novedad, todo con tranquilidad.
0: Por su parte, el secretario de Seguridad Pública Municipal, Alejandro Yuch García, destacó el operativo desplegado para garantizar la seguridad y reconoció la cordura de la población luego de que en Tapachula no se aplicara la ley seca durante los festejos. De esta forma, Tapachula cerró sus fiestas patrias con orden, buena afluencia y el espíritu binacional. Informó desde la Perla del Soconusco para Notinúcleo, Pamela Hernández.
4: Mientras tanto, en el municipio de Cintalapa, la alcaldesa Eva Elia Guzmán Gutiérrez encabezó el desfile cívico conmemorativo de las fiestas patrias, reuniendo a diversos contingentes que iniciaron su recorrido desde el Parque de Guadalupe hasta culminar en el Parque Central de la ciudad. Durante la ceremonia, la presidenta municipal destacó la trascendencia histórica del 16 de septiembre como el nacimiento de la voluntad nacional, exhortando a la ciudadanía a mantener un compromiso diario para proteger y honrar la soberanía de la nación sin olvidar sus orígenes. El desfile cívico-militar por el 216 aniversario de la independencia a instituciones de la costa de Chiapas. Vamos con nuestra corresponsal, Laura de la O.
5: Con orgullo, tradición y fervor patrio, ese miércoles se llevaron a cabo los tradicionales desfiles conmemorativos por el 216 aniversario de la independencia de México en distintos municipios de la costa de Chiapas, desde Pijijiapan hasta el municipio de Huixla. Desde las primeras horas de la mañana, las principales calles de los municipios fueron escenarios del paso de contingentes integrados aproximadamente de 500 instituciones educativas, organizaciones, agrupaciones que participaron con disciplina y entusiasmo en esta celebración nacional. Los desfiles iniciaron alrededor de las 8 de la mañana con la participación de estudiantes, docentes, cuerpos de emergencia, autoridades y diversos sectores de la sociedad, quienes portaron uniformes, banderas y elementos alusivos a la historia y las tradiciones mexicanas. Para garantizar el desarrollo de las actividades, las autoridades municipales implementaron operativos de seguridad y vialidad con el apoyo de la Policía Municipal, Protección Civil, servicios de ambulancia, con el objetivo de brindar atención y mantener el orden durante el recorrido de los contingentes. Estas actividades fueron precedidas por el tradicional grito de Dolores realizado la noche del 15 de septiembre, cuando autoridades municipales encabezaron las ceremonias cívicas en cada localidad, recordando el llamado que dio al inicio del movimiento de la independencia. La jornada representa una de las celebraciones más importantes para las familias de la región, que año con año se reúnen para disfrutar de los desfiles y mantener vivas las tradiciones que forman parte de la identidad mexicana. Entre banderas banderas, música, uniformes y expresiones de patriotismo, la costa de Chiapas volvió a celebrar con entusiasmo estas fiestas patrias, demostrando que el orgullo de ser mexicano también se vive y se comparte en cada municipio de la región. Para Notinúcleo, Laura de la O.
4: En 1821, en un día como hoy, las autoridades de Yucatán declaran la independencia. Hacemos una pausa, volvemos.
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3: Tuxtla Gutiérrez dejó ser un municipio de paso para convertirse en la primera atracción turística durante temporadas de asueto o puentes oficiales, estando entre las tres primeras ciudades después de San Cristóbal de las Casas y Palenque. Jorge Rincón, director de turismo municipal, aseguró que el sector hotelero, restaurantero y de servicios reportan cifras récord de ocupación impulsadas por turistas que eligen la capital chiapaneca, no solo como base de operaciones, sino como su destino final de descanso. Atractivos icónicos como el imponente Cañón del Sumidero, el zoológico Miguel Álvarez del Toro y el Parque Bicentenario, así como la vida cultural y la creciente oferta gastronómica del centro y sus corredores comerciales, han posicionado a Tuxtla Gutiérrez en el centro de la preferencia de vacacionistas nacionales y extranjeros.
4: Dentro de lo que nosotros hemos logrado, digamos, tener a través del perfil del visitante, es, digamos que los perfiles, la procedencia, son básicamente en los primeros cinco lugares, Ciudad de México, en el primero, en el tercero está Guadalajara, aparece también Oaxaca, Tabasco, pero dejo el segundo lugar como algo importante de mencionar, porque el segundo lugar fue de chiapanecos. O sea, Chiapas estuvo visitando en este caso la capital y queda registrado así en el porcentaje de ocupación. La proporción aproximadamente es de 85-15, pocos más, pocos menos. 85-15, 85 son nacionales y 15 fue de extranjeros.
3: Las estadísticas recientes reflejan este fenómeno. La ciudad ha superado el millón de visitantes y registra incrementos sostenidos superiores al 27% de su afluencia turística en comparación con ciclos anteriores. Cifras que dinamizan de manera histórica la economía local. El viajero cruzaba la ciudad en busca de otros horizontes y el promedio de estancia apenas rozaba una noche. En la actualidad, indicadores del sector hotelero señalan que la pernota promedio se ha duplicado significativamente, retendiendo al turismo por más tiempo. Informó para Notinúcleo Juan Jesús Toledo.
5: Bueno, por si usted no lo sabía, uno de cada cuatro chiapanecos tiene problemas con el consumo de alcohol. Eso lo informa la Encuesta Nacional de Salud y Nutrición. Vamos con el reporte de Alejandra Orozco.
6: De acuerdo con la última Encuesta Nacional de Salud y Nutrición, el 24.4% de la población de 10 años y más reporta episodios de consumo excesivo de alcohol, es decir, uno de cada cuatro. Inician su consumo cada vez a menor edad, viendo un aumento en las mujeres, señaló el psicólogo Carlos Irán Culebro Sosa, fundador de la Asociación Chiapaneca de Profesionales para la Salud Mental.
7: A nivel nacional, la edad de inicio de la Secretaría de Salud ocurre a los 17 años con meses. Lo personal, de acuerdo a la guía, es que el consumo en nuestro estado y en nuestra ciudad capital es a edades más tempranas. Esto directamente ha ligado a un incremento en el inicio en el abuso de alcohol por las adolescentes.
6: Este consumo puede provocar dependencia tanto física como mental. Lamentablemente, su consumo está socialmente aceptado en buena parte del mundo y México no es la excepción, afectando también a la familia, el centro de trabajo y el ámbito social del adicto, a pesar de las medidas que se han implementado para reducir estos índices.
7: Entre ellos podríamos mencionar incluso el alcoholímetro preventivo, que hace que algunas personas se limiten a no abusar por temor de ser detectadas a través de estos equipos, o bien cerrar un horario más temprano impide que las personas lleguen a la embriaguez. Sin embargo, la gran mayoría de las personas cuando consumen alcohol lo terminan hasta llegar a la embriaguez, sobre todo en reuniones de jóvenes. No hay un freno, no hay, por falta de información sobre las consecuencias, al contrario, es bien visto el que logra consumir mayor cantidad de alcohol, pero esto es algo terrible y preocupante para la salud, tanto física como mental.
6: Finalmente, recomendó dar información veraz y oportuna a los jóvenes e incluso niños, ya que según datos del INEGI, el

0: 72% de los chiapanecos considera que el alcoholismo en la calle es un problema serio, dando un panorama de la percepción de la población sobre este fenómeno. Para Notinúcleo, Alejandra Orozco Ardínez.
1: Bueno, se prevén lluvias puntuales muy fuertes en zonas del noroeste, oriente, sureste y península de Yucatán. Vamos en este momento con el reporte meteorológico.
2: La migración suele analizarse desde las fronteras, los desplazamientos o las condiciones económicas, pero detrás de la decisión de abandonar un lugar, también puede existir factores ambientales, cambio climático y desigualdad social. Esta perspectiva es abordada en el libro Migraciones, una obra colectiva coordinada por investigadores de México, Francia y Colombia, que reúne distintos estudios sobre la relación entre movilidad humana y problemáticas socioambientales.
3: Todos tratamos el tema de migración en contexto de cambio climático o también por diferentes problemáticas socioambientales. Entonces, la idea un poco de este libro era reflejar que los problemas socioambientales se viven de diferente forma, ¿no? Y tiene que ver con los recursos que tenga la población, las capacidades que puedan desarrollar, pero también el nivel de exposición, ¿no? Y desigualdad social.
2: La investigadora Daisy Ramírez nos cuenta que en el caso de Chiapas, esta mirada cobra especial relevancia debido a las características rurales del estado y a la exposición de distintas comunidades a fenómenos como sequías y precipitaciones intensas.
3: Chiapas es uno de los pocos estados que todavía principalmente rural. En el momento en que estos fenómenos hidrometeorológicos empiezan a pegar en nuestro territorio, pues necesariamente alteran los modos de vida.
2: La investigación plantea que la migración no puede entenderse únicamente como el momento en que una persona sale de su comunidad. También deben considerarse los riesgos que enfrenta durante el trayecto y las condiciones que encuentra al llegar a su destino.
3: La migración no únicamente se toma o bien desde su salida o bien desde la llegada. Realmente un proceso que tiene tres puntos biográficos, lo llamo yo. Lo que impulsó a salir, que es una mezcla de condiciones, los riesgos que se viven aún en el trayecto, sobre todo porque estamos estudiando poblaciones en alta situación de vulnerabilidad, en muchos casos en condiciones de regularidad, y finalmente el destino.
2: La obra busca así aportar una perspectiva diferente para comprender un fenómeno que involucra factores ambientales, sociales, económicos y políticos, y que puede ser especialmente importante para analizar la realidad de regiones vulnerables como Chiapas. El libro formará parte del acervo bibliográfico del Instituto de Investigación en Gestión de Riesgos y Cambio Climático, donde estudiantes podrán consultar esta visión multidisciplinaria sobre la migración y los efectos que el deterioro ambiental puede tener en las comunidades. Más que explicar solamente por qué las personas migran, la obra invita a preguntarse qué condiciones están provocando que algunas comunidades tengan que replantearse su forma de vida y en algunos casos abandonar su territorio. Para no y Núcleo, Víctor Pérez.
1: En 1857, en un día como hoy, la Constitución de 1857 entra en vigor. Son las 15 horas 3 de la tarde con 2 minutos. Esta es la hora central de México. 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
5: Cervez para familiares de pacientes del hospital pediátrico de Tuxtla Gutiérrez. Vamos con Alejandra Orozco.
6: Desde hace 23 años, Armando Antonio Osuna, mejor conocido como Chipotín, lleva semana a semana desayunos a los familiares que esperan la recuperación de pacientes en el hospital pediátrico. Muchas de estas familias vienen de fuera y no tienen ni dónde pasar la noche, pero la comida nunca les falta gracias a esta noble labor. En esta ocasión, con motivo de las fiestas patrias, tuvieron un desayuno muy mexicano, gracias a voluntarios y amigos que se unen a esta causa, pues para estos cuidadores, las fechas especiales pasan desapercibidas mientras esperan la recuperación de sus niños y niñas.
7: Lo menos que podemos hacer es por esa la razón que hoy le celebramos el grito de independencia ahí en el hospital. Adornamos ahí adentro, gracias a Dios tenemos el permiso de estar en la galera de urgencias. Nos permiten ahí sillas, ahí se les llevó taquitos dorados, pozol, huevito, arroz con leche, cafecito, pan dulce, hot cakes, tortas y dulces típicos. Gracias al apoyo de todas esas grandísimas personas que Dios me puso en el camino, que yo tengo una amistad increíble con ellas y que lo hacen de todo corazón, y es lo menos que digo que podemos hacer y lo pensamos seguir haciendo en fechas significativas.
6: Ahora ya preparan el siguiente evento para Día de Muertos, pero cada martes llevan pan a la boca de estas familias. Cualquiera se puede sumar con donativos en especie, como ropa en buen estado, artículos de higiene personal, pañales o lo que gusten aportar. Será bien recibido.
7: Gracias a Dios sí salió bien, nadie se quedó sin desayunar, y al final de la del desayuno se me acercan dos mamás que tuve la oportunidad de entrevistarlas y pero ellas sin que yo les dijera nada me llegaron agradeciendo que una de ellas es la primera vez que llega al pediátrico y que nunca se esperaba eso de los desayunos y que fue alguna sorpresa para ella y que me habló tan bonito, pero que te lo juro que eso es lo que me motiva a seguir adelante, esos comentarios que nos hace la gente, lo que impacta este servicio en las personas, y yo esto se lo comparto a los del equipo y eso motiva a que sigas adelante.
6: Finalmente reiteró la invitación a que se sumen a esta noble causa, a apoyar a toda esa gente que viene de comunidades que es muy vulnerable y que realmente lo necesita. Para Notinúcleo, Alejandra Orozco Ardínez.
5: En 1827, en un día como hoy, el presidente Guadalupe Victoria celebra por primera vez el Grito de Dolores, lo que hicieron los siguientes mandatarios como tradición y que luego habría de cambiarse al 15 de septiembre. La pausa, volvemos.
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11: La organización actualmente logran reunir entre 2.5 y 3 toneladas aproximadamente por jornada, aunque la cantidad puede variar.
12: Aproximadamente por recolecta, recolectamos entre 2.5 y 3 toneladas aproximadamente. Hay veces que baja, hay veces que sube más, pero si nos ponemos a pensar en todos los que recolectan, pues la verdad es que ya prácticamente estamos dejando limpia nuestra ciudad y, por supuesto, apoyando más a nuestro planeta.
11: Más allá de la cantidad recolectada, el proyecto busca que las familias involucren a niñas y niños para que aprendan desde temprana edad el valor de ayudar.
12: Me da ver a familias completas venir a dejar sus tapas. Hay ocasiones en que no son demasiadas las tapas que traen, pero es la acción que tienen con venir y enseñarle a esos pequeñitos que traen en familia a dejar sus tapitas.
11: La invitación es a no tirar las tapitas y comenzar a reunirlas en casa. Una acción sencilla que puede contribuir a una causa solidaria y al mismo tiempo reducir la cantidad de plásticos que llega a los espacios públicos. Para Notinúcleo, Víctor Pérez.
5: La anorexia en hombres, una sombra silenciosa y estigmatizada en el estado. Vamos con Juan Jesús Toledo.
13: Habla de trastornos de la conducta alimentaria suele evocar de inmediato la imagen de una mujer joven. Sin embargo, detrás de los estereotipos de género se esconde una realidad tan dolorosa como ignorada: la anorexia en hombres. En Chiapas este padecimiento continúa atrapado en un doble estigma: la falta de diagnóstico oportuno y los prejuicios sociales que relegan la salud mental masculina a un segundo plano. Arely Jiménez, especialista en salud mental y psicología clínica de la entidad, advierte que los casos en varones van en aumento, aunque la gran mayoría permanece en el anonimato debido al miedo, a la burla, la vergüenza y la creencia generalizada de que la anorexia es una enfermedad de mujeres. A diferencia de las mujeres cuyos ideales estéticos suelen enfocarse en la delgadez por moda, en los hombres la anorexia con frecuencia se disfraza o se confunde con una obsesión desmedida por el ejercicio extremo, la musculación y las dietas restrictivas severas.
14: Son enfermedades graves en donde hay una alteración de la conducta alimentaria. Estas personas tienen un miedo excesivo a ganar peso, tienen demasiado control sobre la comida y estos trastornos no solo afectan el estado nutricional del paciente, sino también afectan la salud social y emocional de los pacientes. Hay distintas señales, hay señales físicas, emocionales o sociales. Por ejemplo, observar una pérdida de peso muy rápida en la persona. Son personas que realizan ejercicio excesivo, cuidan mucho su alimentación o llevan dietas muy estrictas y generalmente estas personas no aceptan que tienen un problema con la alimentación.
13: Romper la sombra de la anorexia de los varones exige normalizar la conversación sobre salud mental masculina, educar sin sesgo de género a los profesionales de la salud y desterrar los estereotipos estéticos que imponen las redes sociales actuales. Reconocer la vulnerabilidad que no tiene género es el primer paso indispensable para quienes los padecen en silencio y se atreven a buscar ayuda profesional. Informó para Notinúcleo Juan Jesús Toledo.
5: La herencia sonora de los pueblos originarios cobrarán protagonismo mediante la charla Música Tradicional en las celebraciones Zoques de Tuxtla Gutiérrez. Los detalles en la sección cultural con Daniel Torres.
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4: Las sonoridades de los pueblos originarios cobrarán protagonismo mediante la charla titulada Música tradicional de pito y tambor en las celebraciones soques de Tuxtla Gutiérrez. Esta charla profundizará en el significado histórico y cultural de estas expresiones musicales que acompañan las festividades tradicionales. La cita para asistir a este encuentro académico y cultural está programada para el 17 de septiembre en punto de las 11 de la mañana. La sesión se llevará a cabo en la sala de usos múltiples situada sobre la calzada de las personas ilustres sin número en la ciudad de Tuxtla Gutiérrez. Los sabores, aromas y secretos culinarios de la herencia tradicional se darán cita en una experiencia culinaria única dedicada a la elaboración del emblemático tamal de cambray. Este taller de gastronomía soque impartido por María del Carmen Chacón Ramírez ofrecerá a los asistentes la oportunidad de aprender paso a paso las técnicas tradicionales, los ingredientes y los saberes ancestrales que dan vida a uno de los platillos más representativos de la cultura local. La cita para participar en esta actividad gastronómica está programada para el próximo lunes 21 de septiembre. En un horario de 9 de la mañana a 1 de la tarde, teniendo como sede la Casa de la Cultura Luis Alaminos Guerrero, ubicado en la primera poniente, esquina con segunda norte. Los lenguajes plásticos de la pintura y la escultura se entrelazan en la exposición titulada Transiciones, una muestra del talento creativo del artista Raúl Ramírez. La exhibición propone un recorrido visual a través de formas, colores y volúmenes que exploran la evolución estética y conceptual, ofreciendo al público una lectura profunda sobre el dinamismo del arte contemporáneo y la sensibilidad del creador. La inauguración oficial de este evento cultural se llevará a cabo el próximo jueves 24 de septiembre en el Centro Cultural Carlos Jurado a las 6 de la tarde en la zona centro de San Cristóbal de las Casas. Para Notinúcleo, Daniel Torres.
5: Pasando al ámbito nacional, refuerzan vigilancia por brote de sarampión en Hospital de Jalapa, Veracruz. Reportan 16 casos y 2 muertes. Los detalles en el programa nacional con Elena Zúñiga.
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16: La Secretaría de Salud Federal confirmó 16 casos de sarampión relacionados con un brote detectado en el Centro Estatal de Cancerología en Jalapa, Veracruz, además de 2 casos que permanecen pendientes de resultado. De acuerdo con el corte del 15 de septiembre, de los 16 casos confirmados, 12 corresponden a personal de salud, 3 a pacientes y 1 a un familiar de un paciente. La dependencia informó que entre los casos confirmados se han registrado 12 funciones. Las líneas de celular con terminación 2 que no se vincularon antes del 15 de septiembre se reactivarán de forma inmediata una vez que los usuarios completen el proceso de registro ante su compañía telefónica, informó la Comisión Reguladora de Telecomunicaciones. El organismo indicó que la suspensión de estas líneas concluirá dentro de las 72 horas posteriores a las primeras horas del 16 de septiembre. Datos del organismo indican que hasta el momento existen 84.831.586 líneas de telefonía móvil que han sido registradas. La fiscal general de la República, Ernestina Godoy, informó que está listo el informe que se hará público sobre Ayotzinapa ante los resultados de las nuevas líneas de investigación sobre el caso. Señaló que será el fiscal Mauricio Pasarán quien proporcionará la información correspondiente. Sin abundar más al respecto, dijo que el informe se dará a conocer a partir de las nuevas líneas que se han abierto. El Congreso de Quintana Roo aprobó reformas al Código Penal del Estado para prohibir la realización de cirugías plásticas, estéticas o cosméticas invasivas en personas menores de edad mediante una iniciativa conocida como Ley Nicole. La iniciativa busca evitar que niñas, niños y adolescentes sean sometidos a procedimientos estéticos invasivos que no respondan a una necesidad médica y que puedan representar riesgos físicos o emocionales durante una etapa en la que el cuerpo aún se encuentra en desarrollo. Con esta modificación, Quintana Roo se convierte en el segundo estado del país, después de Durango, en contar con una legislación que establece esta prohibición. Hasta que este recorrido a través del territorio nacional, informó para Notinúcleo, Elena Zúñiga.
5: En 1873, en un día como hoy, nace en San Antonio, el Oxochitlán, Oaxaca, el revolucionario y anarquista Ricardo Flores Magón. Una pausa, volvemos.
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28: Vámonos con la información deportiva. Contarte que los Toros de Tijuana finalmente consumaron la gran temporada que construyeron de principio a fin. El equipo mostró mayor consistencia durante la campaña 2026 de la Liga Mexicana de Béisbol y coronó su extraordinario recorrido con la conquista de la Serie del Rey luego de imponerse 2-0 a los Olmecas de Tabasco en el sexto juego de la gran final y conseguir así su tercer campeonato en la historia de la franquicia ante su afición. Y en el momento más oportuno del año, los fronterizos volvieron a echar mano de su principal fortaleza, que es el pitcheo. Durante las 9 entradas, el cuerpo de cinco lanzadores que eligió Roberto Kelly, se encargó de mantener completamente controlada a una de las ofensivas más peligrosas de este circuito veraniego. Olmecas intentó aferrarse hasta el último momento. En el último episodio, con un out en la pizarra, Tabasco consiguió colocar a dos corredores en las bases gracias a los pasaportes y un sencillo, abriendo la puerta para un posible regreso. Sin embargo, Estrada y Espinosa no pudieron responder ante el picheo fronterizo. El último out desató la celebración de Tijuana. Los Toros completaron una temporada de ensueño en la que fueron protagonistas desde el arranque y volvieron a levantar el trofeo de la Liga Mexicana de Béisbol, sumando así su tercer campeonato después de las conquistados en 2017 y 2021. Esta vez la corona llegó de la manera que mejor representa al equipo, con el picheo como su mayor fortaleza y una gran actuación dominante en el sexto juego que les entregó la gloria. Así que felicidades a los Toros de Tijuana y también gran rival, el conjunto de Olmecas de Tabasco. Del plato nos vamos al fútbol, y es que el Cruz Azul finalmente arribó a Miami, aunque lo hizo 24 horas después de lo planeado. Los futbolistas de la máquina llegaron este martes a la sede donde van a disputar el Campeones Cup 2026 contra el Inter de Miami, luego de que los jugadores quedaron varados cerca del inicio de este día y más de 5 horas en el Aeropuerto Internacional Felipe Ángeles por un cambio de avión que la organización entorpeció, bueno, así ya el itinerario de los celestes. En el plan original, la llegada del Cruz Azul a Miami estaba pactada desde el día lunes por la noche, pero todo cambió porque el avión de la organización señaló que había sobrepeso, así que los jugadores tuvieron que pernoctar otra vez en la Ciudad de México y, bueno, arribar al día de hoy para su compromiso de este día miércoles contra el conjunto de Miami. Así que la máquina está listo para poder disputar este encuentro. Hubo una posibilidad de poder cambiar el partido para el jueves 17 de septiembre, pero la organización de inmediato se negó al cambio de fecha. Así que hoy se va a disputar este partido en punto de las 18 horas, hora del tiempo de México, en el Campeones Cup, la máquina celeste del Cruz Azul, con todas las vicisitudes, con todo en contra, pero bueno, con la misión de mantener la hegemonía en el fútbol mexicano sobre la MLS.
1: Con la intención de promover la activación física y conocer un poco más de la situación que viven las personas con enfermedad reumática, la Asociación de Pacientes Reumáticos Esperanza de Vida presentó la convocatoria para su segunda carrera con causa, que se realizará el próximo domingo 11 de octubre en el Parque Cañahueca en Tuxtla Gutiérrez. Durante la conferencia de prensa aquí en la capital, Dulce Trejo, presidenta de la asociación, acompañada por Alejandro Velázquez Aguilar, Roberto Maza, director del Parque Cañahueca, y Elba Santís, dieron a conocer los detalles de esta carrera que busca reunir a corredores y familias para apoyar esta noble causa. Los organizadores hicieron un llamado a la sociedad tuxtleca a participar y a sumarse a una actividad que, además de promover el deporte, busca generar mayor conciencia sobre las enfermedades reumáticas y la importancia de brindar apoyo a quienes lo enfrentan. La cita será este domingo 11 de octubre a las 7 de la mañana en las instalaciones del Parque Cañahueca. El recorrido será 5 kilómetros, el cual se va a realizar completando 3 vueltas al circuito del parque, y todos los participantes inscritos que crucen la meta recibirán medalla conmemorativa del evento. Las categorías en ambas ramas son categoría libre, categoría máster, categoría veteranos y atletas con discapacidad. Finalmente informaron, la entrega de números se llevará a cabo el sábado 10 de octubre de 9 de la mañana a 1 de la tarde.
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5: En 1877, en un día como hoy, se instalan nuevamente el Congreso y el Senado. Último paso hacia el restablecimiento completo del orden constitucional. Una pausa, volvemos.
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1: El desfile militar del 216 aniversario de la independencia de México, en una jornada que resaltó la unidad, la paz, la igualdad y la solidaridad, así como la riqueza histórica, cultural y natural y la grandeza de los pueblos de Chiapas. La ceremonia comenzó con el izado de la monumental bandera nacional en la explanada del Parque Central. Acompañado por su esposa Sofía Espinosa Abarca y familias que se dieron cita en la Avenida Central, el mandatario saludó con respeto el paso de los contingentes de las Fuerzas Armadas y de las distintas corporaciones e instituciones participantes. Durante el recorrido, disfrutó de las representaciones alusivas a los acontecimientos que marcaron este momento histórico de la lucha por la libertad y la justicia, así como de los carros temáticos y el sobrevuelo de las aeronaves que contribuyen a la protección del territorio nacional. Junto a los representantes de las Fuerzas Armadas, de los poderes legislativo y judicial e integrantes del gabinete legal y empleado, el gobernador presenció el paso de los contingentes del Ejército y Fuerzas Aéreas Mexicanas, de la Secretaría de Marina a través de la 22 Zona Naval, de la Guardia Nacional y de la Secretaría de Seguridad del Pueblo, quienes mostraron parte de las capacidades, preparación y disciplina de sus elementos. También desfilaron jóvenes del Servicio Militar Nacional, integrantes del Pentatlón Deportivo Militarizado Universitario y personal femenino de las Fuerzas Armadas y de las Corporaciones de Seguridad. De igual manera, tomaron parte agrupamientos especializados en operaciones de infantería, fuerzas especiales, aeronáuticas, naval, proximidad social, seguridad vial, atención de emergencias y labores de rescate. A ellos se sumaron vehículos tácticos y de apoyo, unidades de atención médica, embarcaciones, aeronaves y binomios caninos, que mostraron parte de las tareas que desarrollan las instituciones en materia de seguridad, protección y auxilio a la población. Para Notinúcleo, Carla Trujillo.
2: Nos vamos, señoras y señores, muchas gracias por habernos acompañado una vez más en esta segunda emisión de Notinúcleo, en espera de que usted haya quedado debidamente informado de los acontecimientos más sobresalientes ocurridos en las últimas horas. Gracias a mi compañero Ricardo Hernández, que estuvo hoy en los controles técnicos, Daniela Grajales en la redacción, Rosa Berovilla Martínez en la dirección de noticias. Soy Francisco Javier Figueroa Niño, que tenga una excelente tarde, hasta mañana.
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2: 15 horas 3 de la tarde, de esta manera continuamos con lo mejor de la música a través de Extremo 99.1. ¿A poco no? Pancho Barraza nos trae ¿Por qué? En esta tarde. Bueno, que sigue en sintonía.
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5: Y claro, en esta ocasión no podía hacer falta la participación y la canción de Pedro Fernández, se llama El Aventurero, 18 y las 4.

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2: La Universidad Nacional Autónoma de México detectó que una parte importante de los jóvenes que ingresan al bachillerato ya presenta consumo de sustancias. De acuerdo con los resultados del examen médico activo, alrededor del 50% de los estudiantes de nuevo ingreso reporta consumir alcohol, tabaco, marihuana u otras sustancias. Esta situación representa una alerta para las autoridades universitarias debido a la edad de los estudiantes y a las posibles consecuencias que el consumo puede generar en su salud, relaciones sociales y desempeño académico. La UNAM considera que los resultados son una señal de alarma que requiere acciones de prevención e intervención desde el momento en que los jóvenes ingresan al bachillerato. Además del consumo de sustancias, el examen reveló un aumento de problemas relacionados con la salud mental, especialmente ansiedad y depresión. Los resultados muestran la importancia de atender de manera integral a los adolescentes durante su ingreso al bachillerato. Más allá de señalar el consumo de sustancias, la institución busca detectar los factores que pueden afectar el bienestar de los jóvenes y actuar antes de que los problemas se agraven. Hasta el siguiente comentario.
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3: 13 minutos ahora nos separan para puntualizar ya las 4 de la tarde, la hora exacta para usted en Extremo. Extremo 99.1, acompañándolo en este miércoles 16 de septiembre. Llegan los Superlamas, se llama Conozco una Negra. 99.1, ¿a poco no?

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7: Recuerdos en común se titula esto que nos trae Alfredo Olivas y Edén Muñoz. 8 minutos y las 4, Extremo 99.1. ¿A poco no?

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2: 3 de la tarde con 56 minutos y estamos escuchando a Chicoche Chico con El Africano.

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2: Un minuto para las 4 y estamos escuchando a Juan Luis Guerra con Bachata Rosa, Extremo 99.1.

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0: Ya gritó tío Michael, enseña de que ya vamos a estar aquí saludándolo con muchísimo gusto a esta hora de la tarde. Excelente miércoles, tan afónicos, tanto grito, unos están afónicos porque se echaron unas chevechitas, chavochito, todo con medida, nos dice por acá. Pero si no lo hicieron con medida y andan con ese... ese dolorcito, con esa resaca, pues bueno, mi compañero de fórmula aquí en Palabanda va a tener un dato muy importante para los que andan malitos. Así que más adelante, atención, estamos iniciando a través de Extremo y saludándolo en esos micrófonos en el espacio que se llama Palabanda. Y nos da muchísimo gusto poderle saludar. Yo soy Juan Ramón Alcázar, su amigo el pariente, y está conmigo Ramiro Vázquez, el profe. ¿Qué tal, Ramiro? ¿Cómo estás? ¿Cómo te encuentras?
1: Pues andamos aquí al 100, ya listos.
0: ¿Con dolorcito de cabeza?
1: Ah, claro, pero mira, ya unas de estas pastitas efervescentes que venden por ahí y listo, cenazo. Harto suero, pues no lo han visto. Cambié las de caguama por las de plástico de puro suerito. Ay, pero güey, ahí lo vamos. Ahí la vamos paseando,
0: sí, ya. Se aplica el suero. Así que pues bueno, nos da muchísimo gusto compartir este espacio en la frecuencia Extremo, en la UI, la radio de Comitán. Y desde luego también vamos a habilitar, porque hay mucha banda que está laborando, que está haciendo su vida natural, su rutina natural. Sí, aunque sea 16 de septiembre. Así como nosotros. Comunícate con nosotros para que la pasemos como siempre súper bien. Activa los teléfonos que tenemos en cabina ya disponibles.
2: Nuestro WhatsApp 963-159-8888 y por supuesto el número en cabina 963-632-0185.
0: La vamos a pasar. Excelente. Saludos a todos nuestros amigos que están laborando allí en el barrio de Yalchibol. Los está escuchando don Carlitos. ¿Qué pasó, don Carlitos? No tenemos el gusto de saludarlo, pero vamos a ir a visitarlo. ¿Cómo de que no? Datos importantes, también, ¿qué está realizando tu artista favorito? Vamos a darte la nota gruperrona. Siento una tranquilidad y siento una gran paz, como que me estiro de manera sobre, es súper especial este cuerpower que Dios me dio. Porque no está Blanquita, no está Fanny, pues tengo que decir lo que... Oh, ¡no, hombre! ¡Soy comodísimo! No es cierto, les enviamos un saludo.
1: Mañana fue la garrotiza donde nos hayan oído.
0: No, hombre, ojalá que no. No, pero los extrañamos, les mandamos un saludo muy especial a esta hora. Sin ustedes, pues nada es igual. Ahora entonces, enseguida tenemos datos que compartir con ustedes en el espacio Palabanda a través de Extremo 99.1, donde suena como siempre lo mejor de la música. Vámonos con eso que nos han solicitado a esta hora de la tarde. Por favor, te encargo la de México en la piel de Luis Miguel. Las 4 de la tarde con 11 minutos.

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0: 4:18 y estamos de vuelta en Extremo 99.1. Y por supuesto, seguimos recibiendo todos y cada uno de sus mensajes. Y también les recordamos nuestras redes sociales. Pueden buscarnos en Facebook, en TikTok o en Instagram como Extremo Comitán 99.1 FM. Y por supuesto, recuerden que también pueden escucharnos vía internet a través de www.radionucleo.com. Así es, de esta manera regresamos y por supuesto tenemos los datos importantes como el desfile cívico-militar el día de hoy. También el desfile en diferentes partes del estado. Así que pues, saludos a todos nuestros amigos, espero que estén súper contentos de participar.
1: Igual, por supuesto, pues ahora sí que un saludo a algunos profes que ahorita estuvieron pues a cargo de toda esa parte del movimiento, de estar organizando. Una felicitación a ellos también que estuvieron ahí pendientes. Un saludo también a los compañeros y amigos de pues, de las rancherías, que ellos mismos organizan sus propios desfiles, organizan a sus primarias, sus kinder que tienen en la zona para poder salir a desfilar y obviamente conmemorar esta fecha tan importante como mexicanos.
0: Y también tenemos el super dato para la banda, para Razer, para todos ustedes. El país más antiguo del mundo es San Marino, construido en el año 301 después de Cristo. También les comparto con mucho cariño que Venus es el único planeta del sistema solar que gira en sentido de las agujas del reloj, de las manecillas del reloj. Así que pues ahí está el dato en esta tarde, en este miércoles, cinturita de la semana, la parte sensual, en donde como siempre le vamos a tener mucho que compartir a lo largo de este espacio mágico musical. Tenemos otro dato también, desde luego.
1: Por supuesto, Juan Ramón, y es que ya yéndonos un poquito a aquella parte histórica, pues, por si no lo habían escuchado antes, existe o existió en algún momento algo llamado lacrimatorios. Pues, ¿qué es un lacrimatorio? Es un frasco pequeño para recolectar lágrimas. Y es que las familias guardaban sus lágrimas en pequeños recipientes de vidrio durante los funerales o también durante la partida de sus esposos hacia la guerra. Y es que con esto las mujeres también podían pues medir cuánto extrañaban a sus esposos cuando se iban de viaje o cuando desgraciadamente los perdían en la guerra. Además, había una mención para ese asunto. Dios,
0: ¡qué super dato! Así como lo que estamos escuchando, hay varios tipos de lágrimas. A propósito, pues, lágrimas de mi barrio, ¿no? Sonando también, muchas gracias, producción.
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0: Que también en un ratito más le vamos a comentar. Está en todo el señor productor. Un día como hoy también, pero de 1823, los restos de Miguel Hidalgo y otros insurgentes fueron trasladados a la Ciudad de México y posteriormente colocados en la catedral. En 1908 se fundó General Motors, uno de los acontecimientos más importantes también de la historia de la industria automotriz.
1: Fíjate, igual, Juan Ramón, que el 16 de septiembre, pero de 1827, el presidente Guadalupe Victoria celebra por primera vez y de forma oficial el Grito de Dolores durante las celebraciones.
0: Chéquense el dato, en 1959 se presentó públicamente una de las primeras máquinas para sacar, sí, efectivamente, esas chulas copias, y fue una Xerox. Máquina Xerox de copiado, y pues la demostración fue televisada. Hoy sacamos una copia en segundos, pero en aquel momento fue toda una revolución. Ahí están los datos para la banda, señoras y señores.

0: ¿A qué horas vas a dar el tip? Dice, pariente, profe, ¿a qué horas van a dar el tip? Me duele mucho la cabeza, me duele el corazón.
1: Ah, no, hombre, ya lo la tenemos.
0: De una vez y al tiro.
1: Ya lo tenemos listos, pero yo creo que
0: va a ser en el
1: siguiente, otro. Exacto, véngase cociendo.
0: Síganse cociendo en su propio vapor. Mientras tanto, ¿por qué no echan tantito baile para que sude el cuerpo? ¡Vámonos! Esto es para la banda a través de Extremo 99.1. ¿A poco no? ¡Arre, macho! Si la miro mañana.

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0: Las 4 de la tarde con ahora 33 minutos. Ea, ea, ea, mira cómo se menea. Estamos de retache, sí, estamos de retache en esto que lleva por nombre para la banda, porque nadie lo pidió, pero ya estamos aquí, estamos como la pepita de la semillita del jitomate, y pues ya bien integrado. Ya estamos aquí, ya vamos junto con pegado aquí en Extremo 99.1. ¿A poco no? Las líneas de contacto, saludos ahí para Vanecita en esta tarde que se está comunicando con nosotros. También un saludo a los que se encuentran laborando allá, nuestros amigos de El Río Grande. Estamos componiendo las chulas motos. Cuéntenos quién más se encuentra laborando en esta tarde. Saludos ahí para tío Leo también, que se encuentra pues laborando, entre que sí, entre que no, dice que está medio pintando un su pequeño espacio hoy que está descansando. Ahí los vamos a ir acompañando, ahí los vamos a ir acompañando, tío Leo, con un poquito de buena música. Vámonos entonces con lo siguiente, y es que sí, sí, creo que hay mucha banda.
1: ¡Ay, mis amigos! ¡Ay, les voy!
0: ¡Que ya!
1: ¡Sufro, sufro con la...
0: ¡Qué nombre! Como dice tío Antonio.
1: ¡Ay! ¡Ay, la cruda!
0: ¡Ay, no quiero, quiero mi caballo para ir en la sombrilla!
2: Les voy a describir, antes de poder morir, a los que quieran oír.
0: Y con la cruda salimos debiendo. Coméntanos, profe, qué rollo, qué traza, qué financia la balanza. ¿Y por qué no avanzan? Porque están crudelios.
3: Pues sí, Margarita, vamos a irle pasando ya algunos tips. Obviamente ya los más viejitos son, pues, el clásico, ¿no? Su agüita mineral con su chorrito de limón y sal en el fondo para que vaya amarrando.
0: Ese ya un poquito es... de azúcar también. Eso,
3: un poquito. Igual ya tenemos, pues ya un poquito más elaboraditos, charse sus buenos chilaquilitos, mira, ve, picosos, picosos, con esa salsa roja, salsa verde, los totopitos bien doraditos.
0: Que salga cebollita, la
3: sopa. No, hombre, igual ya tenemos el caldito, mira que cuando
0: ah,
3: estás...
0: pero anoche, anoche no, eran los pero... reyes de la fiesta, condenadotes, algo tienen que pagar.
3: Todo se paga en esta vida, señores. Se los dice, miren, acá yo no me están viendo, pero tiemblo como Chucho, ¿eh? Una no, cosa, no, no, pero bárbaro.
0: Porque, güey.
3: Ni modo, pero es que, y lo peor, ya sabía yo que tenía que venir a chamear, pero ni modos. Dije, si no me descontrolo ahorita, ¿cuándo? ¿Cuándo? Ay, se me tienen que llevar cargando. Ay, que me amarren en un mi diablito y me vayan a jimber en mi casa. Pero yo tenía yo que amanecer, caray. Y es que sí, ahí tenemos también esos remedios. Y curiosamente, como este es un problema que lo hemos tenido desde muchísimo tiempo, aunque no lo crean, pues ya habían remedios antes. Y es que en Egipto, por curioso que parezca, lo que hacían era que recurrían a un collar de hojitas. Exacto, se colgaban hojitas de arbustos, supuestamente para dar la buena suerte de que no tuvieran cruda al día siguiente. Ese era su secreto de ellos. Decía, me voy a hacer mi collarcito, me voy a poner hasta las chanclas, y ya después, ojalá de... Anubis diga que no me va a dar cruda.
0: Cerca de mi casa hay artiguera. Ay, me lo voy a poner en todo mi cuerpo, güey. Que me cubra, que me cubra. Para que refresque, para que refresque. Ay, qué cruda traigo.
3: Igual tenemos otro de los remedios, miren, pero clásico, clásico. Comer comida grasosa. Algunos dicen, no, pues es que si estás malo de la panza, si ya estás medio sueltecillo, si ya lo que sea que hueles te dan ganas de volver a gritar Oaxaca otra vez, pues no, fíjense que algunas personas dicen que como buen remedio para la crudita, echarse un sujocho, echarse una hamburguesa, pero de esas de que van escurriendo grasa, para que amarre. Obviamente acompañadito, pues nada más pa'l descrude de una cervezuca, pero bien fría, bien elodia, como pata de muerto.
0: ¿Cómo admiro a las personas que se avientan una guarapetilla, se avientan en fa, una chevechita y sí les asienta?
3: Sí.
0: Es admirable. Pero también admiro mucho que al otro día unos, porque aunque estén muriendo, ya no les baja absolutamente nada. Qué bueno, me da mucho gusto por ellos.
3: Qué envidia, ¿verdad? Yo digo envidia porque, ajá, su máquina. Son ya nosotros, con una cruda maciza, andas que nada más te levantas a cantar Oaxaca y te volvés a hacer bolita, pero el sillón a temblar. Tantito te arriman tu caldo, pues ya estás otra vez agarrándote la boca para no volver a cantar. No.
0: Sí, tan fiero, Oaxaca, California. Fíjense que nos vamos a ir con Rolita enseguida. Sí te quedan otras recetas, ¿verdad?
3: Pero ahorita que regresando a la rolita, les vamos dando más recetillas.
0: Vamos a seguir compartiendo más de la música porque el señor Cornelio Reina, sí.
1: Y me cantaron, me caí de la nube.
0: El día de hoy estuviera celebrando su cumpleaños del mero 16. El legendario cantante, bajo sextista y compositor mexicano, nació un 16 de septiembre allá en Parras de la Fuente, Coahuila. Recordado de manera masiva en esta fecha. Pues cómo olvidarlo, porque formaron un grupo con el señor Ramón Ayala y que se llamó Los Relámpagos del Norte. Vamos a escuchar al señor Cornelio Reina, bajo sextista de esta agrupación, y obviamente su compañía, el acordeón, nada más con el señor Ramón Ayala, el rey del acordeón. Se llama Botellitas. Buenas tardes.

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0: estamos de regreso. Dice, sí, ya me está sentando, pero el tehuacancito únicamente el agua mineral. Pariente, ahí si te puedes aventar algo de la banda El Recodo. Nos dice por acá la terminación 47, te escuchamos aquí en el barrio de Guadalupe. Saludos ahí a toda la banda que se encuentra de Cruz, de Cruz de Madera.
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0: Este es el momento para saludar también a nuestros amigos que nos piden algo de el Vale Elizalde. Gracias por estar en contacto con nosotros al 159-88-88. Les recuerdo también, está habilitada la línea de acceso a cabina macabronicona del espacio mágico musical Palabanda. Esto es Palabanda, Palarazer. Esto es pensando en todos ustedes en esta tarde. Estamos de vuelta.
2: Por supuesto, Juan Ramón, y siguiendo con algunos de nuestros consejos. Yo sé, va a estar medio rara la combinación, pero pues una de las buenas opciones que tienes para irte librando de esa crudita es agarrando un platanito. Mira, lo vas haciendo rueditos, lo vas haciendo cuadritos, como quieras, o sea, mordidos, ya es tu rollo, pero lo vas a combinar con un poquito de miel. Y es que esto nos va a servir porque pues la miel va a aportar fructosa, en este caso pues bastante azúcar, ¿no? La cual va a ayudar a que el metabolismo, pero en fa, te lo vaya bajando todo ese poquito de alcohol que tengas, ya lo vayas expulsando con ganas. Y pues lo que es la frutita que lo vamos a acompañar, pues va recuperando un poquito de potasio y también ayuda un poquito al dolor de cabeza. Entonces, lo que te está molestando es que todavía te sientes como que, híjole, no estoy tomando todavía, pero parece que allá anduviera. Pues el poquito de miel junto con este platanito nos va a ayudar a que te quites un poquito las náuseas, el dolor de cabeza, ya te vayas sintiendo mejor durante el día. Entonces, ya sé, está medio rara la combinación, pero aunque no lo crean, funciona, señores.
0: Así que, pues bueno, señoras y señores, espero que muy poca gente esté padeciendo. Conozco también, fíjense, quienes les asienta y quienes no, pero también quienes no les da absolutamente nada. Caray. Se levantan como si nada los canijos. ¡Qué envidia!
2: ¿Cuántas son hasta selectivos? Yo he tenido compas que dicen, no, es que la chela no me hace nada. No me vais a dar botella porque ahí sí me pierdo y no me aguanto la cabeza mañana. Pero chela lo que quieras, hasta amanezco.
0: Dicen. Su nombre.
2: ¡Ah, qué bárbaro!
0: Entonces te pasa lo mismo, profe. Salimos, bueno, yo salí re malo. Chelita, fuertecito, algo suavenita, nada, absolutamente nada. Todo le hace mal el pariente porque fue. Es sin gracia. Voy a tomar este, o sea, sin alcohol, 00.00.00. Eso sí, como me duele. Únicamente 12 minutos y las 5 de la tarde. Continuamos en Palabanda a través de Extremo 99.1. ¿A poco no?

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9: A ver qué tal les parece esta participación del señor Diego Verdaguer con la canción, sí, interpretando la canción titulada La Cadenita. Vamos a escucharlo en Extremo 99.1.

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0: Estamos de regreso, rebobinamos a Extremo 99.1 que presenta de 4 a 6 de la tarde el programa Palabanda, donde tenemos musiquitas, saludos, complacencias, chismes. ¿Qué onda? ¿Qué está haciendo tu artista favorito? ¿Dónde se encuentra? Y precisamente de eso nos va a hablar el profe. También antes queremos, quiero compartirles el 159-8888. Está por ahí recibiendo los mensajitos que quieren escuchar unas buenas, buenas rolas llegadoras, por cierto. El 963-63-201-85. ¿Y de qué nos vas a hablar, profe, para que se entere la Razer, para que se entere la banda?
1: Pues, mi pariente, tenemos esta vez notita de palomazo norteño, caray.
0: ¿Cómo no, es posible? Hombre. Siguen todavía los señores.
1: Sí, pues sabes que los clásicos son clásicos. Y es que vamos a saber, pues, las rolitas que ponen. Sí, caray, para empezar, mire, que pasen receta, ¿no? Porque, pues, imagínate a la edad y todavía siguen siendo, pues, un supergrupo, caray. Pues el señor Lalo Mora, Eliseo Robles, Raúl Hernández, Rosendo Cantú, unos grandes de la música, pues nos siguen dando cátedra y, por supuesto, siguen llenando palenques, siguen llenando escenarios. Donde estén es venta segura. Y es que en cuanto escuchas va a haber palomazo norteño, así tengas que pedir fiado.
0: Sí, sacas, llevar la pantalla por ahí.
1: Y luego la recupero, dices, pero yo tengo que ir a ver y escuchar, por supuesto, palomazo norteño. Y es que ellos siguen todavía, pues, dando esta exitosa gira por Estados Unidos. Y dentro de las ciudades que llegaron a visitar fue, pues, justamente en Las Vegas. Y es que el concepto original, pues, continúa demostrando la fuerza y la vigencia de la música norteña con un exitoso fin de semana como parte de su tour La Clase Maestra. Y es que, pues, no veo cuál sería otro nombre apropiado, porque definitivamente, pues, es una verdadera maestría la que manejan los señores, pues, como habíamos dicho, Lalo Mora, Eliseo, Raúl, Rosendo. Y es que esta gira comienza el jueves 10 de septiembre en el Resort Casino San Manuel, y pues posteriormente llega el 11 de septiembre a Fresno State, el 12 de septiembre al SAP Center, y por supuesto también van a llegar a Las Vegas. Y es que el cierre se vivió el domingo 13 de septiembre en el MGM del Gran Arena, y pues fue un lleno total como tal. Realmente impresiona la velocidad en la que la página web y, por supuesto, los establecimientos dijeron: ya no hay boletos, no se acerque, no haga filas, no intente conectarse a la página, esto ya se acabó. Realmente se menciona aquí que en línea fueron realmente horas para que se terminaran los boletos. Eso nos habla bastante de que incluso en Estados Unidos, el regional mexicano, y por supuesto representado por estos señorones, pesa, y muchísimo.
0: Bien por estos viejos nonones que todavía, bueno, son de buena madera, siguen dando de qué hablar. Fíjate que nos piden algo de banda Guane Guane, el caderazo, que porque ya está
1: comenzando a recuperar. Ya ves que dijimos, nuestros tips funcionan, caray.
0: Se está prendiendo otra vez la mecha. ¡Contente! Se está poniendo
2: la gente.
0: Doble cruda mañana. Ahí lo ven, ahí lo ven.
1: Esto es. Hay que seguir, le digo yo.
0: Hay que seguirle, pero subiendo el volumen a su radio. Extremo 99.1. ¿A poco no?

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0: 5:22 de la tarde y seguimos, por supuesto, en Palabanda, aquí en la mejor estación, Extremo 99.1. Les recuerdo también cuáles son nuestros números de teléfono: WhatsApp 963-159-8888 y número en cabina 963-632-0185. Manden sus mensajes, manden sus notitas de voz, que aquí con muchísimo gusto las escuchamos, las leemos, y por supuesto también, si tienen alguna rolita que quieren que suene, para eso estamos, para complacerlos, bandita.
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0: ¡Ja! Y por supuesto, pues, también aquí vamos teniendo algunos de los mensajitos, y mira, acá nos llega uno con la terminación.
2: ¿Qué nos dice
0: 17,
2: la banda?
0: 17, y nos dice, saluditos, saluditos desde la Trinitaria, los andamos escuchando y nos andamos curando la crudita. Anda, ya ves. Te dije, los tips iban a funcionar. Mira, ya en la Trinitaria ya andan ahí curándosela.
2: Andan
0: ya
2: activados.
0: Ya tienen de todo. Ay, que nos comenten, ¿no? Si son este team sin resaca o team con resaca matadora, caray.
2: Sí, no me quiero imaginar los que sí se sienten mal, tan botados ahorita. Ya te suena más o menos quién tenemos acá de fondito.
0: Mira que ya nos estás malaconsejando, ya nos estás malaconsejando. Yo digo que ya es para seguirla.
2: Nada más es la pura introducción, porque les voy a comentar que el compa Edwin Luna y su esposa Kimberly Flores están anunciando una pausa en su matrimonio. ¿Otra vez? Sí, es que el cantante Edwin, líder de la Tracalosa de Monterrey, reveló que él y su esposa Kim harán una pausa en su matrimonio. Después de 9 años de relación, la pareja anunció su separación a través de historias de Instagram. Sin embargo, dijeron que no se están divorciando. Bueno, si se están dando una pausa, ¿qué es lo que vendrá? No me quiero imaginar. Espero se extrañen mucho.
0: Exacto, que se valoren. Pues lo mejor para pues, cada quien, caray.
2: Cada quien por su lado.
0: Ante todo, la paz, caray.
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2: Edwin dijo, lo voy a hacer público porque para que no hayan especulaciones, chismes, dimes y diretes. Explicó que a pesar de que se van a separar de momento, siguen unidos por el cariño y por la familia que ya formaron juntos. Pues sí, como los grandes como quieran, pero las criaturas. No se trata de una separación definitiva. Así que pues, tras dar a conocer la noticia en redes sociales, surgieron los rumores que por la supuesta infidelidad de la Kim. Y es que también en el año 2021 se rumoró que la modelo empresaria guatemalteca supuestamente le había puesto los cuernillos a Edwin Luna y la Tracalosa de Monterrey.
0: Sí, es como si se mete con uno, se mete con todos.
2: No,
0: aquí tiramos paro.
2: Y es que fue con el actor Roberto Romano. Esto porque participaron en la Casa de los Famosos. ¿Por qué se están metiendo? Pues no van a aguantar eso en Telemundo. Edwin dijo que no. Pero dicen que Edwin se acercó en el foro, en las visitas que siempre les dan chance, les dan champurrado. Y le dijo, mi amor, te amo, pero ese fiero se está acercando muy fieramente contigo, así que haz el favor de salirte de esta casota fiera.
1: Hazle hasta el cielo.
2: Así que le dijo, bueno, pues sí, y a la siguiente semana pues le dieron viada a la esposa de Edwin para que ya se fuera a su casa y no tuvieran más detalles, porque también se rumoró que Edwin dijo que salgas, vas a ver cómo te va a ir, y que le iba a dar una tunda, le iba a dar una zurra a la Kim, porque ya se estaban viendo diferente con ese Roberto Romano. Así que pues bueno, espero que todo se solucione por los niños, por las criaturas. Vámonos a lo siguiente. Y sí, nos da oportunidad de complacer ahí con algo del señor Vicente Fernández en esta tarde, porque nos piden algo precisamente.
0: Sí, curiosamente, mira, pues ya haciendo caso a nuestra petición de que nos escriban, aquí está la terminación 77 y nos dice: hola, muy buenas tardes, ¿será que me pueden complacer con una canción de Vicente Fernández? Y es: puse un letrero en mi rancho, que bueno, también es conocida como Se Vende un Caballo, y que los están escuchando, imagínate, hasta Lázaro Cárdenas, pariente, municipio de Chicomucelo. Un saludito, caray, un saludito para hasta ustedes. Allá. Cuídense mucho, muchas gracias por estar pendientes de las transmisiones de Extremo 99.1 y por supuesto de su programa Pa' la Banda. Entonces, pues ya tenemos ahí algo produce, ya está cargadita la rola.
2: Vamos a activarla en este momento. Nos dice por acá el señor producer que no sé por qué cada ratito se va al baño. ¿No será que quiere un suerito también?
0: Palomero, ve que nada más tantito lo descuida, me está durmiendo en la esquina. Ay, Dios.
2: Porque, güey. Aguántense como los machos. Vámonos con música. Esto es Pa' la

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20: Cinco treinta de la tarde, ya únicamente 23 minutitos nos separan ya de la hora.
21: Qué rápido, ¿no? Qué sí. Rápido. Ah, qué maravilla. Dice, van a venir.
20: Se disfruta.
21: Ya me piqué, van a venir, ya me piqué. Ah, ¿por qué son así? Bueno, ¿dónde? ¿En qué barrio es?
20: Sí, caray. Y bueno, pues ahorita también tenemos más notitas. Aquí tenemos algo, pues, del señor Pancho Barraza, que yo creo que ya hace algún tiempo. Hombre, el señor producer anda, pero al tiro, creo que porque le andábamos tirando piedra ahí, porque le estamos diciendo que está cabeceando.
21: No es cierto, no tiene vasca.
20: Como le éramos, fue que como señora, pues en rezo va buscando esquina para dormir, ay Dios.
21: Pero, ya. Pero cuando nada más viene otra vez, es como que se activa.
20: Se para, hace sus estiramientos, ya se vuelve a regresar otra vez al lugar.
21: ¿Y qué nos vas a contar de la adictiva y Pancho Barraza, acaso, pregúntome yo?
20: Pues sí, justamente es que nos estaba diciendo que Pancho Barraza y la Adictiva ya tienen algo nuevo, y es que están uniendo sus voces en una rolita que se llama Mi Amor y Mi Agonía. La Adictiva continúa sumando grandes encuentros a su historial musical, y en esta ocasión pues une su voz y talento con uno de los grandes referentes del regional mexicano, señor Pancho Barraza. Como tal, presentan esta nueva canción, este nuevo sencillo, que pues tiene muy poquitos días que se estrenó. Fue el 11 de septiembre y la canción reúne la fuerza y la personalidad de la Adictiva y justamente pues lo que es la inconfundible interpretación del señor Pancho Barraza. Como les había dicho, qué curioso, el señor Pancho Barraza ha estado muy muy activo, qué bueno, eso también habla bastante de
21: anda
20: que
21: chambeando, pero más
20: quiere
21: colaboraciones,
20: quiere sacar
21: presentaciones.
20: Exacto, como tal, quiere sacar nuevos discos, quiere sacar nuevos sencillos, está activo, él no se ha mantenido estático y por supuesto que ya le está dando muy, muy buenos resultados, porque rolas que está sacando, rolas que están pegando macizo, caray. Y es que, pues ya tiene varios encuentros, como Dos Hojas Sin Rumbo junto a Julio, contra Julio Preciado, perdón, Mi Problema con Marisela, bueno, y ahorita ya está con la Adictiva, eso nos está hablando de que el señor se está moviendo, está sacando rolas exitosas y pegadoras. Yo digo que incluso esta rolita está buena pa fondear de repente, mira, vas poniendo tu vasito, nada más de uno, caray.
21: Para amenizar un convivio, no fiesta, no es fiesta, dijera el Ludovico, para un convivio creo que sí queda muy, pero muy bien.
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21: Ahí Está buena, eso es lo que está promocionando. Y sí, posiblemente vamos a programarla porque en Extremo y en Palabanda es donde suena primero los éxitos. ¿A poco no? Lo vamos a dejar así como que picados para, sí, que, para que lo puedan disfrutar.
20: Pero tomen nota para que la vayan solicitando, ¿no?
21: Claro. Mi amor y mi agonía lleva el título de esta producción.
2: Ajá.
21: Órale, pues, fíjense que quien está también chambeando arduamente es Lichita Villarreal. Hay historias que se cuentan cuando terminan y otras que prefieren seguir creciendo. Lichita es una de ellas, de la segunda. Mientras recorre escenario con algo que está promocionando, que lleva por nombre Bendita Locura, con el que ha visitado muchas ciudades en el centro de la República Mexicana, esta cantante, esta chaparrita regiomontana, también está reuniendo ciudad por ciudad, escenario por escenario, el material para ¿qué? Para un documental. Ándale, pues, para que lo sepa la banda La Razer. Y es que busca retratar no solo sus éxitos, sino las batallas que han acompañado en su carrera en el regional mexicano. Así que cada concierto se convierte así en una pieza para ese relato que próximamente saldrá a la luz. Canciones, encuentros con el público, noches difíciles, forman parte de un archivo que Alicia quiere conservar para mostrar qué hay detrás de sus más de 30 años de carrera artística. Así que, documental de la chaparrita de la regiomontana. Vamos a checar cómo le queda. Que sí, le echa muchísimas ganas, canta bonito. No, hombre, le deseamos como siempre mucho éxito a Lichita Villarreal. Vamos a programar a continuación algo de cumbia sabrosa, algo de cumbia que seguramente también para nuestros amigos del volante que están trabajando, pues también se la pasen ahí moviendo el dedito, por ahí la cabeza con ritmo de Junior Clan.
20: Tiene fuego, 5:42 de la tarde aquí en Palabanda.
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0: 5:49 de la tarde, ya solo 11 minutitos nos están despegando de la hora. Les agradecemos muchísimo los mensajitos que nos están mandando, las veces que se han comunicado a cabina. Muchas gracias por estar pendiente de la programación de Extremo 99.1. Y por supuesto, recuerden que estamos para complacerlos aquí en Palabanda. Y justamente, Juan Ramón, aquí en los mensajitos, pues tenemos la terminación 65, que ahí nos anda pidiendo una cancioncita. Claro que sí, ahorita la vamos a ir programando. Un saludo para don José, que anda ahí al tiro con nosotros, que siempre anda mandándonos mensajitos, saludándonos, muchísimas gracias. También ahí pues una de las fans ya conocidas de acá de nuestra radio, que le agradecemos muchísimo, que siempre anda pendiente de nosotros, la terminación 42. Cari, muchas gracias por andarte poniendo en contacto, por andar ahí mandándonos el mensajito. Un saludito para ti también. Y pues mira, vamos a pasar aquí los saludos para Tony, nuestro producer, que para que le eche pilas, que para que ya ande al tiro. Claro que sí, ya ahorita le mandamos un saludito a Tony también, entregado los saludos.
1: ¿Qué tal, don Raúl, allá en Frontera Comalapa? Dice que da ganas de consumir.

0: figura Kawasaki, que porque hay mucho calor.
1: Totalmente entendible. Diciendo,
0: y se te esté tardando, no, es que hoy es 16, lo respeto.
1: ¡Dice! ¿Será? Creo, ya.
0: Sí, saludos también para don Joseph. ¿Alguna otra rolita, don Joseph? Porque acabamos de programar, nos dice producer. Acabamos de programar algo de Junior Clan, así que, don Joseph, ¿alguna otra rolita de otro artista? Antes de que cerremos los micrófonos. Ay, si no es cierto, yo me quedo con ustedes porque no va a haber bola de gaznates. Vamos a seguir disfrutando de buen ambiente, de buena música. Así que no me dejen solo. Tenemos ahí otro pendientito. Nos vamos con rolita porque sí, ya está preparado el señor Julio Preciado.
1: Ah, nomás, mira las leyendas con las que nos vamos a ir despidiendo, por supuesto. Ese bozarrón del señor Julio Preciado. Mira que como dato curioso, mientras nos va cargando la rolita el señor producer, hubo un momento en el que Julio Preciado y el señor Juan Gabriel estuvieron juntos en un palenque. Y eso fue de sorpresa. Yo estoy seguro que las personas que llegaron dijeron, valió toda la pena, señores. Y aunque no lo crean, también por ahí, se coló la voz de Chayito Valdés.
0: También Chayito.
1: Ahí andaba sentadita y mira que Juan Gabriel, con el ojo que se carga, se acerca a las tribunas y le dice, pásenle el Chayito, micrófono.
0: Arrímate para acá, Chayito.

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0: Llegado el momento de decirle goodbye, chao, chao, bye. Ha llegado el momento de despedir este espacio de 4 a 6 de la tarde que se llama Palabanda. Así no se lo puede perder el día de hoy. Estuvimos nada más con el profe, pero mañana se incorpora Fanita Fernández y Blanquita Álvarez. Así ya, que pues va a haber más.
1: Mañana.
0: Va a haber más Racer para seguir saludando a la banda y a la Racer. Claro de que sí. ¿Y por qué no? Así que nos despedimos, mi estimado profe Ramiro Vázquez.
2: Un verdadero gusto haber estado con todos ustedes, verdaderamente fue un placer colocar esas rolitas que estuvieron pues solicitando, pasarles ahí los tips para que fuera ya saliendo de ese cuerpo chambeador la cruda y por supuesto dándole las notitas para que siempre estuvieran al tiro y hasta incluso dándoles música que ya queremos que comiencen a solicitar para que ya vayamos viendo al señor producer que nos las vaya listando con todos esos nuevos éxitos. Muchas gracias por estar en sintonía de Extremo 99.1.
0: Sigan con nosotros, síganme acompañando, yo me quedo con ustedes a seguir programando más música en su radio. El saludo para usted que se encuentra en sintonía en los diferentes municipios hasta donde llega las ondas gercianas de Extremo 99.1. Despedimos, esto fue para la banda, los dejamos con Rolita, Rolita Movida, claro de que sí. ¡Vámonos pues! Se llama Como la Luna, ellos son la banda Maguey, y sigue Maguey. ¿A poco no?